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0: señorones.
1: ¡Un aplauso!
0: Que se gasta el cielo, por favor, Sórdica. ¡Gracias! Allá en casita, saludos. Mucho, mucho gracias. Julián Álvarez. Dice Norteño Bárdica. Gracias.
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Nos miramos. 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Te besé como siempre y te dije dulcemente: la distancia, sabes, es como el viento. Apaga el fuego pequeño, pero enciende aquellos grandes.

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2: 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Como existe el bien, existe el mal, y a ustedes los vieron feliz y prosperando y les derrumbaron todos los planes. 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
4: ¡Ea, ea! 6:26, señores. Buenos días, ¿cómo andamos, hombre? Gracias por acompañarnos. Ahí vamos a irnos de una vez con la información, carnalitos. Vamos a platicarles un poquito acerca de lo que se viene ya para este día. Los titulares de la información arrancan a esta hora de la mañana, compadre. Vamos a platicar un poco acerca de lo que pasa en el país y, por supuesto, en el mundo, ¿eh? Así que los invitamos ahí para que se queden con nosotros. Estamos ya contigo en el 98.1 de FM, 1460 y 1580 de AM, y por supuesto a través de larazaindiana.com, compadre. Ahí estamos con todos ustedes ya en directo, ¿eh? Muy contentos de acompañarlos en esta mañana, así que ahí los invitamos para que sigan en sintonía del Mañanero Morning Show, carnalito, ya en este sabroso miércolitos, compadre, ya mitad de semana, ombliguito de semana. Hoy es miércoles de 2x1, miércoles ya 15 de julio del 2026, compadre. Vamos a complacerte con dos canciones pegaditas de tus artistas favoritos. Así que te invitamos para que te quedes con nosotros. Hay mucho de qué hablar el día de hoy, compadre. El partido de mayor riesgo el día de hoy, Argentina-Inglaterra. Así es el operativo de seguridad para Inglaterra contra Argentina en Atlanta. Se los voy a compartir en breve. Además, protestas en Nueva York por Lorenzo Johan y todas las víctimas de ICE. Reclaman justicia por la muerte de los inmigrantes. De eso vamos a estar hablando también más adelante. Así que los invito para que se queden con nosotros. Mucho de qué hablar, compadre, aquí en el show del Mañanero el día de hoy. Así que los invitamos ahí para que no se aparten, para que sigan ahí escuchándonos, compadrito, ahí en su auto, en su trabajo, en su casa, donde quiera que se encuentren. Donald Trump continúa con las amenazas a Irán. Eliminaremos sus plantas de energía y puentes. ¿Qué les parece? De eso hablaremos en breve. Además, histórico fallo en la Florida. Un juez ordena indemnización de 314 millones para tres estadounidenses que fueron torturados en Venezuela. De eso también estaremos hablando en breve, ¿ok? Así que los invitamos para que sigan con nosotros. Desmantelaron ya Alcatraz de los Caimanes, el temido centro de detención de la Florida, del que no queda ni rastro, compadre. De eso también estaremos hablando en breve. Así que los invito para que se queden con nosotros. Vamos a irnos, compadre, con el primer 2x1 del día de hoy, mijo. Vamos a irnos con dos de los caminantes de una vez. Vamos a complacer esta mañana. Las pidieron, se las enviamos. Suelta la primera, compadre chino. ¡Vámonos, mijo! Este se llama Morenita Linda. Son los chulos, chulos, compadre. Puro caminantes. Ahí para todos los amigos del estado de Guanajuato, compadre. ¿Cómo no? Ahí les mandamos el saludo, ¿eh? ¿De qué le vamos a mandar su 2x1? Váyalo pidiendo, oiga. 574-533-1460, la línea que te complace. En redes sociales, Facebook, Instagram, TikTok, búscanos como La Raza Indiana y escríbenos.

0: ¡Ea, ea! La guitarra, compadrito, y la mujer, puros caminantes, hombre, cómo no. 6:35, 25 y las 7, arrancamos con las noticias mañaneras en su primera edición, señores, vámonos.
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0: Oye, tremendo partido ayer el de España, ¿eh? Nadie se lo esperaba. Se quedaron nada más viendo, compadre, con la boca abierta. Todo el mundo, Francia, Francia, Francia. Y al final, España les demostró cómo se juega con calidad. Y pues lograron entrar a la final del Mundial, compadrito, los españoles, que están a nada de ganar otra Copa del Mundo. Y pues realmente no tiene mucho que se llevaron la última, ¿no? Entonces, en época reciente, yo creo que España ha venido haciendo muy bien las cosas, compadre, y pues se nota, ¿no? Vamos a ver el día de hoy, el siguiente finalista está esperando, Inglaterra-Argentina, ¿cuál de los dos será, compadre? Un partido realmente emotivo, un partido muy tenso, hay muchos dispositivos de seguridad alrededor y dentro del estadio. Vamos a ver entonces qué es lo que pasa con todo esto, compadre. Por lo pronto vamos a irnos de una vez ya con la información. A esta hora de la mañana, señoras y señores, ahí estamos ya con ustedes en directo en este día. Vamos a platicar un poco acerca de lo que está ocurriendo entonces en el mundo del país y, por supuesto, en el área de Michiana, carnales. Les platico que ya desmantelaron Alcatraz de los Caimanes, el temido centro de detención en la Florida del que no queda ni rastro. Un año después de comenzar a recibir migrantes mientras seguía su proceso de deportación, el centro de detención fue desmantelado en su totalidad, dejando un historial de abusos y denuncias presentadas por internos y organizaciones civiles. ¿Qué les parece? O sea, ¿ustedes se imaginan todo el dinero, todos los millones de dólares gastados, tirados a la basura en este lugar, que los hubieran ocupado en otras cosas o que no los hubieran ocupado? O sea, eso es para que la gente que está apoyando todo este cotorreo de las deportaciones, de las detenciones, de los centros de inmigración y demás, para que cheque dónde está yendo su dinero, ¿no? De sus impuestos a la basura, compadre. O sea, muchos creyeron que ya con esto todo se iba a terminar, todo lo malo, ¿verdad? La delincuencia, la escasez de empleo, la inflación, todo esto iba a desaparecer ya con estos centros de detención. Y miren nada más, ¿a dónde se fueron? A la basura. Y el dinero con el que los construyeron y con el que le invirtieron por ahí infraestructura y demás, ¿dónde está? En la basura. Entonces, pues, así va a estar la cuestión, ¿no? Siguen gastando en muchísimas cosas. El presupuesto para la materia de migración es realmente histórico, pero al final, pues, ahí están los resultados, ¿no? Es lo que se está viendo, compadre, y de que la gente que está apoyando esto al 100% vaya a mejorar su vida simplemente porque deportaron a una persona, a dos, a tres, o a 100, o a 1,000. Yo no creo, ¿no? El que está ahorita atravesando una situación difícil es realmente porque así lo quiere y no porque el inmigrante tenga la culpa, ¿no? Así que si está ahorita atravesando por una situación compleja, económica, ¿verdad? Por crisis ahí en su matrimonio, en su familia y demás, no va a mejorar esto simplemente porque deporten al vecino, ¿eh? O porque abran otro centro de detención. Así que no esté culpando a los demás, compadre, a veces de sus propias decisiones, ¿ok? Histórico fallo en la Florida, un juez ordena indemnización de 314 millones para tres estadounidenses que fueron torturados en Venezuela. Un juez federal de Miami otorgó una indemnización de 314 millones de dólares a tres estadounidenses que fueron encarcelados y presuntamente torturados en Venezuela antes de ser liberados en un intercambio de prisioneros en el 2023 en una demanda basada en la ley antiterrorista. El presidente Donald Trump continúa con las amenazas a Irán. Eliminaremos sus plantas de energía y puentes. El presidente Trump afirmó que las fuerzas han tenido cuidado de no dañar a la población, pero advirtió a Irán, ¿no? Será mejor que lleguen a un acuerdo o no les quedará nada. O sea, primero dice que no quiere dañar a la población y luego dice que no les va a quedar nada. ¿Quién lo entiende? Vamos a golpearlos muy fuerte esta noche, vamos a golpearlos muy fuerte mañana por la noche, vamos a golpearlos muy fuerte la noche después y luego la próxima semana. Se pone realmente mal para ellos, es lo que dijo el mandatario. El presidente Trump también dijo que su administración intentó negociar con tres grupos diferentes en Irán, pero afirmó que ya no está dispuesto a dialogar porque los considera mentirosos. Pues ahí lo tienen, entonces nada más esperar que el presidente Trump ya ahora sí tome la palabra y empiece una nueva ofensiva contra aquel país. protestas en Nueva York por Lorenzo, Johan y todas las víctimas del ICE reclaman justicia por muertes de inmigrantes. Decenas de personas se congregaron el día de ayer en Foley Square, en el Bajo Manhattan, para exigir justicia por las muertes de los inmigrantes Lorenzo Salgado Araujo y Johan Sebastián Guerrero, quienes fallecieron en incidentes separados durante operativos del Servicio de Inmigración y Control de Aduanas. La manifestación reunió a organizaciones defensoras de los derechos de los inmigrantes, activistas y residentes que reclamaron una investigación exhaustiva sobre ambos casos y cuestionaron las tácticas empleadas por la agencia federal, con pancartas como "Justicia para Lorenzo, Johan y todas las víctimas del ICE". Los asistentes expresaron su solidaridad con las familias de los fallecidos. Los organizadores también recordaron a otras personas fallecidas este año durante acciones relacionadas con el ICE, entre ellas Renee Nicole Good y Alex Pretty. Durante las protestas, varios participantes afirmaron que las recientes muertes reflejan la necesidad de revisar las políticas de aplicación de las leyes migratorias. Algunos manifestantes pidieron la abolición de ICE. Las autoridades federales sostienen que en ambos casos los agentes dispararon al considerar que existía un riesgo inmediato para la seguridad pública. Las manifestaciones no se limitaron a Nueva York. En Boston también se realizaron concentraciones donde los asistentes exigieron justicia para ambos inmigrantes y reclamaron una mayor supervisión sobre las acciones del ICE. Mientras tanto, distintos medios estadounidenses informaron que el ICE habría suspendido temporalmente la mayoría de las inspecciones vehiculares tras los recientes tiroteos. Los investigadores federales sobre ambos casos continúan trabajando y siguen las investigaciones abiertas, ¿no? En tanto, organizaciones defensoras de los inmigrantes adelantaron que mantendrán las movilizaciones y seguirán presionando, compadre. Así están las cosas. ¿Qué les parece? Tremendo, ¿no? Pues ahí estamos, señores, ya con la información a esta hora. Vamos a irnos con lo que está ocurriendo aquí en el área de Michiana, compadre. Vamos a platicar un poquito acerca de lo que pasa con el clima, con la cuestión climatológica, compadre. Se viene por ahí una semana muy caliente, Vamos a tener esta semana temperaturas arriba de los 90, como ya lo han experimentado. El día de hoy se espera también una temperatura más o menos de 94 grados, compadre, 95. Ahí para que se prepare, vamos a tener temperaturas calientes, El día de hoy, mañana, se espera que haya sol y calor. Ya el viernes posiblemente llueva un poquito, pero aún así 90 grados. El sábado también 90 grados, espera que llueva un poquito, pero también el solecito estará presente con el calor, ¿no? Entonces, ¿qué tenemos, señores? El 250 aniversario de Estados Unidos, otra vez lo van a posponer en Elkhart para la celebración. Está ahora pospuesta, ¿no, carnalitos? Lo que iba a ocurrir el 4 de julio, iban a moverlo al 18 de julio, mi querido Chinito. Entonces, pues al parecer están tratando de que sea este 18 de julio, ¿no? Van a tratar de que esto se lleve a cabo el sábado. Ojalá y no les llueva, compadre, porque pues sí está está cañón, ¿no, Chino? ¿Te imaginas ya posponerlo dos veces? Y está difícil, y sobre todo pues por los negocios, ¿no? La gente que ya tenía todo listo ahí para vender, ¿no? Para estar ahí en esta celebración, ¿no? Entonces vamos a ver qué es lo que ocurre con todo esto, compadre, ¿no? Y aunque ya pasaron los 250 años de celebración aquí en Estados Unidos, hay muchos lugares que lo siguen celebrando, y pues Elkhart tiene lo suyo. Así que parece que el 18 de julio sigue este tentativo desde las 3:30, van a tener grupos en vivo. Habrá comida, diversión para chicos, para grandes, y parece que en punto ya de las 10 de la noche va a copar, es cuando va a empezar ya el espectáculo de los fuegos artificiales. Pero por lo pronto ahí está ya este juego, ¿no? Listo, ¿no? De la ciudad de Elkhart, compara ahí para que la gente se divierta. En punto a las 3:30 empieza, y a las 10 ya empiezan los fuegos artificiales. Así que ahí nos vemos este sabadito, fin de semana, ahí en el downtown de Elkhart. Parece que ahora sí, eso se va a llevar a cabo. Como quiera, si llega a llover y todo, pues se pospone otra vez. ¿Qué se le va a hacer, no? No podemos hacer absolutamente nada, ¿no? Y hablando de la ciudad de Elkhart, compadre, pues se vienen por ahí algunas mejoras, se vienen actualizaciones para la cuestión de la ciudad, ¿no? Hay un fondo por ahí que están ahora sí destinando a algunas ciudades del estado de Indiana, y la ciudad de Elkhart al parecer agarró parte de este fondo, ¿no? Parte de este billete. Las vías del tren en la Main Street han marcado durante mucho tiempo el límite sur del centro de Elkhart. Ahora, gracias a $1,000,000 en fondos de la subvención READI, los líderes de la ciudad afirman que un nuevo distrito cultural está empezando a tomar forma en una zona que alguna vez ayudó a definir la identidad de la ciudad. El dinero está vinculado a la iniciativa Freight Street, un proyecto de reurbanización centrado en dos sitios históricos en el sur de Elkhart. El proyecto de Freight Street está ubicado precisamente en Freight Street, justo al lado de las vías del tren, donde se encuentra el Museo del Ferrocarril Central de Nueva York, y el proyecto de Main Street, que está ubicado en la esquina de la Main y la Prairie, dijo Mike Hoover, director de Servicios de Desarrollo de Elkhart. Hoover afirmó que la zona de la Freight Street incluirá varios edificios, entre ellos nuevas viviendas y mejoras en la infraestructura. Se van a construir dos edificios nuevos, uno en la esquina de la Freight y la Main, y otro junto a los dos negocios, lo que suma un total de 100 nuevas viviendas en esta fase del proyecto, dijo Hoover. Además, vamos a tratar de meter por abajo de la tierra las líneas eléctricas en esa zona, y vamos a revitalizar por completo el paisaje urbano, tanto en la Main Street como en la Freight Street. Qué bueno, compadre, porque ya eso es lo que se usa, ¿no? Ya que toda la luz ya pasa por debajo, ya que los cables ya no andan ahí colgando. Está prevista una segunda fase también como espacio de encuentro público, que incluirá una recreación escultórica del mural de Kelvin Love de 1996 en la intersección de la Main Street y la Prairie. La subvención READI es la segunda inversión más importante anunciada para la zona. Los responsables afirman que el año pasado se recibieron $6,000,000 para la parte residencial del proyecto. Pues ahí lo tienen, señores, ¿no? Goshen, Elkhart, Mishawaka, Niles están recibiendo este dinero para tratar de echarle ganas ahí a esos proyectos. Y Elkhart, pues ahí tiene el proyecto también que ya está listo para arrancar. Así que se está viendo el trabajo, se está viendo que se le está echando ganas ahí a las ciudades. Qué bueno, ojalá y y así sigan. Son las 6:48, señores, vamos a irnos por más de la programación a esta hora. Vamos a continuar con patrocinios. Ya más adelantito se viene también el latigazo del día de hoy, para que lo pida y para que lo exija. El latigazo ya viene en camino, señores, quédese con nosotros, es el show del mañanero. Vámonos.
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2: A esta hora es Víctor González con Minuto 60. La Casa Blanca notificó al Congreso sobre la reanudación de las acciones militares contra Irán. La oposición venezolana y el chavismo anunciaron que el proceso de regreso a la democracia se iniciaría el 1 de agosto. El plan, anunciado por Jorge Rodríguez, plantea una ruta conjunta entre el Parlamento, respaldado por Estados Unidos, y el órgano legislativo de 2026, controlado por el oficialismo. La inmensa cúpula de calor que ha batido récords de temperatura en Estados Unidos amenaza a 110 millones de personas. La Casa Blanca ha formalizado su reincorporación a la guerra en Irán, notificando al Congreso el 10 de julio la reanudación de las acciones militares, según ABC News. La Casa Blanca señala en la carta dirigida al presidente pro tempore del Senado, Charles Grassley, republicano por Iowa, que las fuerzas terrestres de Estados Unidos no participan en estos ataques y que estos serán limitados, medidos, planificados y ejecutados, de manera que se minimicen las bajas civiles. Muchos demócratas en el Congreso han argumentado que la administración excedió su autorización de 60 días para realizar operaciones militares contra Irán sin la aprobación del Congreso, según lo estipulado en la Ley de Poderes de Guerra.
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2: El presidente Trump dijo que el estanque reflectante del monumento a Lincoln reabrirá pronto después de que fuera vaciado para reparaciones por la proliferación de algas y el desprendimiento de la pintura. La Casa Blanca finalizó las renovaciones de ese lugar el mes pasado, un proyecto que se había envuelto en la controversia por contratos adjudicados sin licitación. El mandatario alegó sin pruebas que la piscina fue vandalizada.

Ahí escuchamos otro 2x1. Ese corrió a cargo de los Invasores de Nuevo León, mi hermano. Vamos a irnos en este momento ya con el santoral del día de hoy. Hoy es el día de Buenaventura. Este es un nombre masculino de origen latino que significa aquel que posee buena fortuna o aquel que trae buenos augurios. También el día de hoy nos vamos a meter a la máquina del tiempo. Vamos a irnos al año 1099. En ese año, el actual Israel, en el marco de la primera cruzada, los europeos conquistaron Jerusalén y formaron el reino de Jerusalén entre 1099 y 1187. A lo largo de los siguientes dos días, la población musulmana de la ciudad fue masacrada y los judíos fueron quemados vivos en la gran sinagoga donde se habían refugiado. Increíble lo que ha dejado la religión, con la cuestión de las guerras, ¿no? Y pues prácticamente el estar cerrado y el no tener tolerancia a ello, ¿no? A lo largo de la historia, tantas y tantas masacres que hemos visto en nombre de la religión, que realmente pues no tienen que ser aceptadas ya hoy día. Estamos yéndonos al año 1738 ahora, donde vemos que en aquel año en Madrid, España, se fundó la Real Academia de la Medicina. En 1799, en Egipto, se descubrió la primera piedra que permitió descifrar los jeroglíficos egipcios. Esta piedra se le nombró la piedra de Rosetta. Ahí seguimos, vámonos a 1815. En ese año los británicos encarcelaron y desterraron a Napoleón Bonaparte a la isla de Santa Elena en el Atlántico Sur. En 1864, Alfred Nobel patentó la nitroglicerina como explosivo, precisamente un día como hoy. En 1898, un día como hoy, en la isla de Cuba, en el marco de la guerra hispano-estadounidense, capitula la ciudad de Santiago. En 1914, un día como hoy, en Panamá, se inaugura el edificio de la administración del canal. En el año 1916, un día como hoy, en Seattle, William Edmund Boeing funda la compañía aeronáutica que lleva su nombre, Boeing. La fundación se hizo con el socio George Conrad Westervelt, un ingeniero naval estadounidense, y fue denominada por entonces BNW, empleando sus iniciales. Los inicios se hicieron en Red Barn. En 1918, un día como hoy, ocurrió la segunda batalla del Marne en la Primera Guerra Mundial. En 1922 se formó el Partido Comunista Japonés, allá se formaba en aquel entonces, en el año 1922. En el año 1953, en Argentina, grupos peronistas incendiaron la Casa del Pueblo del Movimiento Obrero Ilustrado Anarquista, con la biblioteca de temas sociales más grande de Sudamérica. En el año 1954, el Boeing 707 realizó su primer vuelo, el primer prototipo de este avión de pasajeros, Boeing 707. Seguimos entonces, vamos a irnos a 1963. En ese año se comercializó en Argentina el primer Ford Falcon. Allá se construyó y se comercializó, compadre, un Ford totalmente argentino, ¿eh? ¿Qué les parece? Ahí nos vamos a ir el día de hoy hasta el año 1983. En ese año Nintendo lanzó la consola Famicom en Japón. En el 2004 Estados Unidos lanzó el satélite de observación terrestre Aura. En el 2007, un día como hoy, en Venezuela terminó la Copa América. Brasil le ganó 3-0 a la selección de Argentina. En el 2009, un día como hoy, en Teherán, allá en Irán, un avión Tupolev de la compañía Caspian Airlines estrelló con 153 pasajeros y 15 tripulantes. Iba de Irán a Armenia, compadre. En el 2010, un día como hoy, en Argentina, se aprobó el proyecto de ley que permite el matrimonio entre personas del mismo sexo y la adopción por parte de los mismos. Argentina es el primer país latinoamericano en implementarlo y el décimo a nivel mundial. En el 2011, un día como hoy, estreno mundial de Harry Potter y las Reliquias de la Muerte, parte 2, la última película de la saga de cinematográfica Harry Potter. Así que, señores, hasta aquí lo más relevante. Vamos a irnos con otras dos. Seguimos con todo, seguimos complaciendo esta mañana. Díganos qué le vamos a mandar, qué le vamos a poner, y con mucho gusto le complacemos. Así que, mi querido Chinito, vámonos ahí con dos de la cumbre con K, viejo. Las pidió a la raza, quieren ponerse a bailar y a gozar, así que suelta la primera, mijo. Vámonos, adelante.

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0: Gracias, muchachos. ¿Cómo están? Buenos días. Llegó el momento de arrancar con el latigazo del día de hoy, señores. Hoy es miércoles de 2x1 y miércoles también de latigazo. Así que los invitamos para que ya se conecten ahí al TikTok, muchachos. Métanse al TikTok, búsquenos ahí como La Raza Indiana, búsquenme ahí como Abel García también, donde se quiera conectar. Y en el Face también, compadre, ahí búscanos como La Raza Indiana, ahí estamos ya conectados contigo a esta hora de la mañana. Así que te invitamos ahí para que te quedes con nosotros. Muchas gracias por acompañarnos. 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Vámonos entonces ya con el latigazo, señores. Buenos días, vamos arrancando, vamos iniciando el latigazo de hoy. Vámonos.
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0: Si porque te hacen de comer, que porque sí te hacen, que porque no te hacen de comer, que porque no te hacen, compadre, entonces pues ya no queda uno bien, en serio, señora. Usted tanto que se esmera, usted tanto que le echa ganas a la cocina para que llegue este vato del jale y luego le diga que no quiere eso de comer, que porque está muy caliente, Y no precisamente la comida, sino el clima, la temperatura. Me habló un vato para mandarle latigazo a su vieja porque dice este güey que le hicieron caldo de res y que estaba bien caliente, como a 98 grados, y la señora lo recibió con caldo, Oye, no sé si mandarle latigazo a la señora o mandarle latigazo a este güey por delicado y por andar ahí de quejoso, Oye, que dé gracias que le están dando de comer. Hay mucha raza que quisiera que lo recibieran, compadre, aunque sea con una maruchan, mijo, En serio, aunque sea con una maruchan ahí con limoncito, hay mucha raza que quisiera eso, mijo, pero, oye, ¿tú qué onda? Te están recibiendo con un caldito, mijo, Con algo sabroso y luego sales ahí con tus cosas. Yo entiendo que sí, mucha raza pues a veces la riega, si está el calor a todo lo que da, ¿verdad? Y uno sudando y comiendo caldo, compadre, pero pues es comida y es algo sabroso y te hace bien, güey, ahí para tu cuerpo también, son vitaminas, proteína y todo. Entonces deja de andar llorando y cómete el caldo, güey, No pasa nada. Se regula la temperatura como quiera ahí en tu cuerpo cuando estás comiendo el caldito. Así que no andes ahí de llorón. Se me hace que el latigazo te lo voy a mandar a ti mejor, Es de esos días que los que mandan latigazo salen el día de hoy con su latigazo, pero ellos, Porque, pues sí, tu señora no merece latigazo, güey, Tu señora, al contrario, le vamos a mandar un apapacho por hacerte de comer porque, pues está bien, o sea, también no manches. Oye, ¿qué quieres, no? O sea, mucha raza también se pasa. Quieren que lo reciban diario con la comida que ellos quieren. Y si no, se enojan. O sea, también no sean tan así, muchachos, tan delicaditos, Está como aquel güey que me dijo, no manches, güey, estaba bien frío. Dice, como a 20 bajo cero. Y aquella me hizo un cevichazo y estaba bien frío el ceviche. Y no, hombre, ni ganas de comerlo. Quería algo calientito, quería una sopita y me hizo un cevichazo bien frío. Le digo, pues, compadre, mínimo que te hizo algo, güey. ¿Cuánta gente no quisiera que les hicieran algo de comer? Entonces, siempre la raza nunca está contenta. Así que, compadre, ya le mandé latigazo a tu señora, pero ese yo no lo voy a mandar personalmente, güey. Yo no te apoyo. Ese lo estás mandando tú. Así que ahí ponle el video a tu vieja y que vea el latigazo que le estás mandando, a ver qué te dice, güey. Ojalá y ya no te haga de comer para que se te quite lo delicado, Dice por acá mi compadre Raymond Ayala, dice que prenda el aire acondicionado frío, lo tienen pagado de seguro, que prenda todo el frío del aire, dice, a todo lo que da, que no sea marro, dice el vato, que no sea agarrado, que no sea codo. Ándale, güey, para que se te quite. Oye, pues sí es cierto, compadre, prende el aire, güey, si no tienes aire central en tu casa, cómprate uno de esos portátiles y póntelo ahí al lado, güey, estás comiendo el caldo a todo dar y el airecito al lado, y no, hombre, con ganas, ¿verdad? Hasta le pides otro platazo ahí a tu señora. Oye, ¿y te imaginas que le hice unas tortillitas ahí de esas a mano, compadre? Tortillas a mano, mijo. Un limoncito ahí para el caldito. No, hombre, ¿qué más quieres, mijo? Ya quisiera yo, güey, ¿eh? Ya quisiera ese caldito aquí ahorita en la mañana, compadre. Pero no, mijo, pues no hay presupuesto para eso, ¿eh? Me traje un pedazo de carne de la carne esa, ¿cómo le llaman? Jerky, va, esa carne seca, güey. Con un vaso de agua, compadre. Pero digo, algo es algo, ¿no? Oye, ahí a la raza que está conectándose esta mañana, muchas gracias. Para mi compadre Raymond Ayala, ahí para María Quiñones, dice, bueno, no le eches leña al fuego, pero ¿por qué no opina que él cocine? Dice, ¿para qué se anda quejando? No, María, no es echarle leña al fuego, pero yo creo que sí, hay vatos que sí se pasan, o sea, mandar un latigazo a su vieja porque le hizo caldo cuando hace calor. Que no manche, que dé gracias que le hizo de comer. Pero sí es cierto, compadre, si no te gustó el menú, ponte a cocinar tú. Ponte a cocinar algo para ti y ya con eso ahí te la llevas tranquilo, ¿no? Porque sí, muchas gracias siempre, ay, que no me gusta, que esto y que el otro. Pues hágase de comer usted para que deje de andar llorando, compadre. Vamos a continuar con más. Dice mi compadre José Rodríguez, pues ni que se lo fuera a comer ahí afuera en el solazo, dice mi compadre José. Debe ser agradecido. Ahí está la palabra clave, agradecido, compadrito. Así que el que me llamó, pues el latigazo va a ser para usted, mijo. No va a ser para su señora, al menos que usted se lo mande, va, pero yo en lo personal no se lo voy a mandar a las señoras. Es para usted, se lo vamos a regresar porque... Sí, no manches, ¿qué es eso? Andar ahí con cositas, compadre. O sea, la comida todavía está calientita. O sea, dijeras, fíjate, todavía dijeras, oye, hizo caldo y me sirvió el caldo todo frío con cebo, compadre. O sea, estaba bien mal. Ahí sí todavía te digo, pues no manches, ¿verdad? Pero oye, güey, llegas a tu casa, el caldo calientito y todo, pues no manches, ¿verdad? Oye, ya ni en México, güey, ya uno, compadre, con un calorón ahí afuera en la mesa, ¿verdad? Me acuerdo cuando vivía en el estado de Veracruz, compadre, un caldazo abajo del palo de mango, compadre, con temperaturas bien cachondas, uno sudando ahí con un pañuelo, limpiándose y comiendo tu caldazo, yo estaba morrillo en ese tiempo, pero sí veía que mucha gente se echaba su caldo y al lado una caguama y nombre, le sabía gloria, ¿verdad, compadre? Yo me tomaba mi juguito de esos de elefantito, ¿sí se acuerdan? O de osito, ¿va? Eran unos juguitos que vendían chiquititos, así como con trompita de elefante y así de ositos. De eso yo me tomaba ahí con mi caldito y por mucha raza ahí con su caguama y su caldo, pero sí me acuerdo, compadre. En Monterrey también cuando vivía en el estado de Nuevo León, igual, también mucha gente con el calorón, compadre, echándose por ahí su cervecita y su caldazo, y pues ¿qué le vas a hacer? No pasa nada, al contrario, o sea, es comida y qué bendición. Así que ahí el latigazo para ese vato que anda ahí de delicadito, ¿ah? Ahí para mi compadre José Rodríguez, dice un saludo para la raza rufera de Goshen. A todas las compañías de Roof les mandamos el saludo. A los de Goshen, de Elkhart, de South Bend y alrededores, a todas sin excepción. Ya ni digo nombre, güey, porque siempre que digo un nombre a una compañía de Roof, ay, de seguro te andan dando descuento. De seguro eres amigo de esos güeyes. De seguro ellos lo recomiendas, por eso les mandan saludos. No, ya ni digo nombre, güey, porque luego ahí andan pues diciendo que son los consentidos o que de seguro me dan dinero y todo. No, hombre, pues ¿cómo creen, muchachos? Por eso yo les mando saludos a todos en general. Si me pusiera a decir los nombres de las compañías de Roof, nunca terminaría. Entonces, a todas ellas saludos. Es más, a todos los de la construcción, compadre, les mandamos el saludo ya para que no se enojen más. Dice María, Abel habló para que le des apoyo y salió bateado el señor. Pues es que sí, por andar de delicado, ¿quién lo manda a andar ahí quejándose de su vieja, eh? Oye, compadre, no son modos. Debió haber hablado el viernes para decir, quiero mandar un apapacho a mi señora porque me hizo un caldito de res bien rico. ¿Qué es eso de que me hizo caldo y está caliente? Ay, qué delicado me salió. A mi amiga Francis Gutiérrez dice, buenos días, yo conozco a alguien así que porque hace calor no quieren, pero qué rico sabe el caldo de res con elote y con verdura. Claro, la pura verdura del caldo, ¿ah, compadre? Ay, ay, ay, no, ya está hambre me dio. Es que sí, te imaginas ese caldito de res al ratito. Imagínate, comiendo allá afuera de tu casa, pones una sillita, una mesita, un caldo así hirviendo, compadre, con elotito, limoncito, una tortillita bien rica, y 98, 97 grados, y el solecito dándote en la cara, qué rico va. Así cuando sudas comiendo caldo, eso es lo sabroso, compadre, va. Si no sudó, no sirvió el caldo, mijo, así que, compadre, buen provecho, ojalá y ahí haya caldo y te lo caliente toda la semana, compadre, y te saque a comer ahí al porche, va, para que va lo que es bueno. Vamos a irnos con más de la programación. Ahí quedó ya el latigazo del día de hoy, que hoy se le regresó el latigazo al que lo mandó por andar ahí de buena gente, va. Muchas gracias, muchachos. Es el Mañanero Morning Show de la Raza. Continuamos, vámonos.

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3: ¿Qué tal? ¿Cómo les va? Mi nombre es Juan Arango y estas son las noticias de la hora. Maine exige respuestas a Susan Collins tras la muerte de un colombiano en operativo de ICE. Una mujer se declaró culpable de casarse con más de 12 hombres en Las Vegas para estafarlos. Acusan a un científico de Virginia de matar a tiros a su esposa japonesa tras una discusión en su casa. La muerte del colombiano Joan Sebastián Guerrero durante un operativo del Servicio de Inmigración y Control de Aduanas ICE ha desatado una fuerte ola de indignación en Maine, donde cientos de personas salieron a las calles para exigir justicia y pedir cuentas a la senadora republicana Susan Collins, quien votó a favor de aumentar el presupuesto de la agencia migratoria. Las protestas se concentraron frente a la oficina de la legisladora en Biddeford, ciudad donde ocurrió el operativo. En videos difundidos en redes sociales, se observa decenas de manifestantes coreando consignas como "Fuera ICE", "Saquen a Susan Collins" y "Justicia para Joan Sebastián Guerrero", mientras exigían una investigación independiente sobre lo ocurrido. El enojo de los manifestantes no solo responde a la muerte del joven colombiano, sino también al voto de Collins por aprobar un paquete presupuestal que destinó 70 mil millones de dólares al fortalecimiento de ICE y a la Oficina de Aduanas y Protección Fronteriza durante los próximos 3 años. 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
3: Regresamos con Minuto 60. España avanzó a la final del Mundial. La Roja venció 2-0 a Francia en Dallas y ahora espera rival entre Argentina e Inglaterra. Mikel Oyarzabal abrió el marcador desde el punto penal en el minuto 22. Esto ocurrió tras una falta sobre Lamine Yamal. Después Pedro Porro amplió la ventaja con una definición precisa. Soy Juan Arango y estas fueron las noticias de la hora.

¡Ea, ea! Son las 8:11. Son los quiero. Los pidieron, se los enviamos, compadre, con gusto esta mañana, ¿eh? Ahí estamos con todo en este 2x1. Miércoles de dos pegaditas de tus artistas favoritos. Vamos arrancando otra hora más del show del mañanero y nos vamos a ir a esta hora de la mañana de una vez con lo más relevante, compadre, que acontecía un día como hoy, pero años atrás. Vamos a checar qué es lo que estaba ocurriendo y qué es lo que seguimos celebrando de esas cosas que estaban pasando. Son celebraciones del mundo, cosas que ocurrieron y que seguimos el día de hoy recordando y celebrando. Hoy tenemos que es el Día Mundial de las Habilidades de la Juventud, compadre. ¿Qué les parece, Este día es prácticamente pues para divulgar la importancia de impulsar a los jóvenes a través de la adquisición de habilidades, ¿verdad? De destrezas, que por ahí desarrollen alguna actividad, ¿verdad? Técnica, algo con el cual el día de mañana pudieran ganarse la vida, que puedan acceder al mercado laboral global, emprender un negocio. Entonces, el día de hoy es un día especial, este 2026, el lema de este Día Mundial de las Habilidades de la Juventud son competencias para un futuro común. Así que, jóvenes, aprendan todo lo que puedan, cualquier cosa. Hay que aprender, pues prácticamente, compadrito, de todo, ¿verdad? Para que el día de mañana, pues usted tenga conocimiento un poquito de todo y especialícese también en algo que le guste, actividades técnicas que por ahí pudiera ocurrir, el día de mañana que me lo dejen sin trabajo o algo y usted dice, no, pues de chavo aprendí un poquito de mecánica o aprendí un poquito de electricidad o aprendí a pintar o aprendí esto y pues ya sabe que tiene ahí un plan B, cualquier cosa. O quizás sea su plan A, ¿no? Que de repente en la juventud haya aprendido usted a soldar y que digas, no, pues están ofreciendo un jale bien bueno, me voy a meter a esto. Entonces, usted aprenda. Si hay un cursito de esto, un cursito del otro, que su tío sabe hacer esto, un primo sabe hacer el otro, que a poner el siren, el roof, cualquier cosa, apréndalo, porque el día de mañana lo puede sacar de un apuro, ¿no? O sea, cualquier cosita ahí que pueda aprender realmente le va a beneficiar para usted y también para su familia, ¿no? Que sabe arreglar celulares, pues déjame aprendo, que arreglar computadoras, déjame aprendo, o sea, cualquier cosita, nunca le diga que no a aprender, porque realmente el día de mañana eso le puede ayudar y facilitar muchas cosas, ¿Qué más tenemos, señores? Eso es lo que se celebra en el mundo, en el país. El día de hoy vamos a ver qué nos encontramos, carnalitos. Hoy es el día del hot dog. ¡Qué rico! Ya está hambre, me dio, compadre, va. Pero a mí me gustan los hot dogs así, bien perrones, estilo así como los hacían allá en mi México lindo y querido, compadre, así con la salchicha así, con tocinito bien doradita, cebollita así, asada, compadre, va, su mostacita, catsup, mayonesa, tomatito, Ahí le echaba uno, hasta jalapeñitos arriba, no, chulada, mijo, pero es que no, aquí cuando llegué a Estados Unidos, no manches, güey, o sea, lo primero, el pan frío, compadre, qué onda, güey, Tú estás acostumbrado ya a que el pan te lo dan ya sea así como que ya en el vaporcito, ¿va? O sea, está calientito, suavecito, o de repente también lo doran, ¿no? Así doradito y bien sabroso, entonces, pues llegas aquí, luego el pan frío y luego la salchicha y nomás la meten en agua y ya la sacan, güey, No, la salchita así frita, bien rica, bien sabrosa, va, compadre, o mínimo asada, pero no sé, algo así que se vea, que huela así rico, va. Hay tantas maneras de preparar un hot dog, pero definitivamente la de muchos lugares de aquí en Estados Unidos no es como que muy apetecible, va. Unos vatos nada más le echan mostaza, pepinillo, la salchicha ahí toda tibia, compadre, y el pan frío, y dicen, hot dog, no, hombre, mijo. No, qué bárbaro. Pero bueno, ¿qué le vamos a hacer, va? Es que, ¿qué dice la frase? El que no conoce a Dios, a cualquier santo le reza, bueno, es igual.

0: El que no ha probado un jocho de esos bien, bien perrones matadores, compadre, cualquiera se les hace bueno, ¿ah? Entonces, hoy es el día del hack dog aquí en los Estados Unidos, compadre. Además del día del hack dog, también el día de hoy, compadre, estamos celebrando el día del gusano de gomita, el Gummy Worm Day. Son los gusanitos así, de gomita de colores. Hoy se celebra también ese día. También es el National I Love Horses Day, el día de amar a los caballos, compadre, que son seres realmente mágicos, maravillosos, son acompañantes del ser humano desde tiempos, ay, ¿qué les puedo decir, compadre? O sea, tiempos remotos, compadre, ¿no? O sea, los caballos han sido, acompañantes del ser humano en sus batallas, en sus conquistas, compadre, en sus paseos, en sus días de descanso, en sus días de pelea, en sus días de gloria. Les han servido para tratar de encontrar un poquito de, pues ahora sí, compañía. Otros para tratar de que les apoyen en la cuestión de la agricultura y demás, ¿verdad? Entonces realmente han sido animales que siempre han convivido, ¿no?, con el ser humano. Y últimamente pues se les ha utilizado mucho también pues para tratar de hacer pues un poquito de conexión, ¿verdad?, con niños, con personas que tienen esa necesidad especial de conectar, y a veces los caballos lo logran hacer, ¿no? Son seres muy inteligentes, y pues también se les ha utilizado pues para el deporte, para muchas cosas. Entonces, hoy, por cualquier razón, que usted ame a los caballos, pues es el día de celebrarlo, ¿verdad? Es el National Give Something Away Day, el día de dar algo a quien tú quieras, como quieras, pero compartir. No tiene que ser dinero, puede ser una palabra de aliento, puede ser un abrazo, puede ser simplemente un que tengas un buen día, cualquier cosa que quiera compartir. Y si es algo pues monetario, ¿verdad?, para alguien, una organización, una persona que lo necesite, pues también se reconoce mucho, ¿no? También es el Social Media Giving Day, compadre. Ahí estamos, ¿eh? ¿Qué les parece, mi querido Chinito? Ahí, pues prácticamente tratar de donar ahí en Social Media también. Hoy es el día, como les dije, de donar, de compartir algo. Pues hoy en Social Media lo puede hacer también, donar a través de las campañas ahí de redes sociales. Y es el día del perro bombero, National Pet Fire Safety Day. Tantas mascotas, ¿ah?, de bomberos que se conoce que andan ahí con los bomberos ahí rescatando y ayudando. Para todos los perros ahí, rescatistas y bomberos, ahí les mandamos el saludo, cómo no. Son las 8, ya con 18, ahí quedó lo más relevante, señores. Vamos a irnos con más de la programación a esta hora de la mañana. Buenos días a todos, gracias, nos vamos con más música, señores, más éxitos aquí en el show del Mañanero. Pero antes de irme con otras dos, me voy con patrocinios. 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

0: ahí quedamos, puro Chalino Sánchez, oiga, nos vamos de una vez ya con la información del deporte, arrancamos con los deportes a la carta, señores, vámonos.
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0: Gracias, amigos, vamos a irnos en este instante con la información deportiva que está pasando en la Copa del Mundo, compadre, está pasando de todo. Oye, los de España ya agarraron de hijito a Francia, Ya los de Francia le dicen papá a España, compadre, qué bárbaro, otra vez. Ya van tres finales con esta, que España vacuna a los franceses, ¿qué está pasando, compadre? El día de ayer se esperaba que Francia se vengara, que cobrara revancha por las finales anteriores que ha perdido, pero no. Se puso de pechito, compadre, y España derrotó a Francia 2-0. Con eso le bastó para avanzar a la final. Y así como está jugando España, créanme que yo no dudo que gane la Copa del Mundo, ¿eh? Están jugando de una manera tremenda, carnalitos. Y realmente mucha disciplina en su defensa, en su medio campo. Y si así le juegan a Inglaterra o Argentina, quien sea que gane el día de hoy, yo creo que estamos hablando de los próximos campeones del mundo. Así que España es el primer invitado a la final de este domingo 19 de julio. El segundo invitado, ¿quién será, compadre? ¿Será Argentina? ¿Será Inglaterra? Eso lo sabremos hoy. A las 3 empieza el partido, recuerde, Inglaterra contra Argentina, en punto de las 3 de la tarde desde Atlanta, Georgia, carnalitos. Esto se va a poner sensacional. Está favorito un poquito Inglaterra, pero aquí no hay favoritos. Usted sabe que ya en la Copa del Mundo cualquiera te puede dar una sorpresa. Vamos a ver qué pasa este día. Será un partido memorable por el significado no solamente futbolístico, sino también el significado en lo político. Mucha gente se toma esto de una manera pues ya como que muy, muy personal, muy afuera del fútbol. Piensan en el conflicto que hubo entre Inglaterra y Argentina con la cuestión de la guerra de las Malvinas. Esto lo quieren traducir al fútbol, lo quieren llevar al terreno de juego. Además está también aquel partido donde Maradona metió gol con la mano, los ingleses quieren revancha. Entonces se juega algo más que un partido, ¿no? Se juega el honor, el orgullo, compadre, y sobre todo los de Inglaterra que quieren la revancha y tienen por ahí esa derrota dolorosísima que ocurrió allá en México 86. Así que vamos a ver qué pasa. Ya hoy conoceremos al segundo finalista. No sé, compadre, yo creo que pudiera Inglaterra llevarse el triunfo en el partido de una manera regular. Yo creo que quizá 1-0, 1-2-1, no sé, pero está difícil, ¿no? Ya con Argentina cualquier cosa puede pasar, así que vamos a ver qué ocurre el día de hoy. Ahí quedó la información del deporte, señores, son los deportes a la carta aquí en el show del Mañanero. Vamos a irnos con más de la programación a esta hora de la mañana, compadre. Seguimos contigo, complaciéndote en este día de 2x1. ¿Qué te vamos a enviar? ¿Qué te vamos a poner? 574-533-1460, el teléfono en cabina, ahí para que sigas pidiendo tus temas el día de hoy. Así que vamos ya a seguir complaciendo esta mañana, compadre. Vamos a irnos ahí con otras dos canciones, ¿verdad? Con más de lo que tengo acá ya listo para complacer, varias canciones que me han

estado pidiendo y se las vamos a mandar con gusto. Vámonos con la primera entonces. Me pidieron dos de Julián Álvarez y aquí está la número uno, mijo. Suéltala, Chino, dice. Se llama Regalo de Dios. Ay, ay, ay. Julián Álvarez y su norteño banda.

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3: ¿Qué tal? ¿Cómo les va? Mi nombre es Juan Arango y estas son las noticias de la hora. Estados Unidos dice que ha lanzado una nueva ronda de ataques contra Irán mientras alista un bloqueo naval de sus puertos y costas. Gilberto Mora queda fuera de la convocatoria de la Tri Sub-20 para el Premundial y el Olímpico de CONCACAF. Muere atropellado un inmigrante al pretender escapar de un operativo de ICE en la Florida. Estados Unidos anunció este martes por la tarde que ha lanzado una nueva ronda de ataques contra Irán, después de que el presidente Donald Trump prometiera bloquear los puertos iraníes y cobrar un 20% del valor de la carga a los barcos que transitarán por el estrecho de Hormuz. Más tarde ese mismo día, el mandatario declaró que desistía de imponer dichos peajes y que buscaría otra solución para consultar con sus aliados del Golfo. Hoy a las 3 p.m. hora del este, las fuerzas del Comando Central de Estados Unidos comenzaron a lanzar una nueva ronda de ataques contra Irán para seguir mermando las capacidades iraníes empleadas para atacar el transporte marítimo comercial en el estrecho Hormuz. Estos ataques se producen mientras las fuerzas estadounidenses se preparan para reanudar el bloqueo naval contra los puertos y las zonas costeras de Irán. El bloqueo entrará en vigor a las 4 de la tarde hora del este, esto según CENTCOM. 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
3: Regresamos con Minuto 60. LeBron James todavía no decide su futuro en la agencia libre. Shams Charania de ESPN dio una actualización este martes. Dijo que Cleveland, Miami y Golden State siguen como los tres líderes originales, pero el panorama cambió. Philadelphia adquirió a Jaylen Brown desde Boston a cambio de Paul George. Minnesota fichó a LaMelo Ball y ambos equipos entraron en la conversación. Soy Juan Arango y estas fueron las noticias de la hora.

Ahí quedamos con 2 de Edén Muñoz, 9.9. Señores, oigan, pues a todos los que ya se registraron para la promoción de La Raza está en el Mundial, felicidades, ya se cerraron las inscripciones, los registros, pues ya sabemos que España está en la final y que Francia no llegó. Mucha gente, la mayoría, puso Francia. Pues déjenme decirles que ya perdieron, ¿ok? Los que dijeron España, Inglaterra o Argentina todavía están vivos, señores. Ya el día lunes 20 vamos a dar el nombre del ganador o hacer la rifa entre los ganadores, si es que hay más de uno. Pero ya para el domingo, pues ya sabremos, ¿no?, quién va a ser el país campeón y también cuál va a ser el resultado de la final. Así que mucha suerte a todos los que dijeron España, Inglaterra o Argentina. Los que dijeron Francia, que fueron la mayoría, pues qué les puedo decir, muchachos, ¿no? Suerte para la próxima, ¿va? Sorry, compadre, ni modo, es parte de... Así es el deporte. Oye, nos vamos a ir con otras dos, seguimos complaciéndose mañana. La temperatura sigue aumentando, en este momento ya tenemos una temperatura de 75 grados. La máxima para hoy será de 95 y también esperamos un día totalmente soleado, ¿eh? Ahí para que lo disfrute, claro que sí. Nos vamos a ir mientras tanto con más éxitos en este miércoles de 2x1, nos vamos de 2 en 2 el día de hoy, señoras. Así que ahí estamos con todo al aire, complaciendo aquí en el show del mañanero, compadre, ¿eh? A toda la raza que sigue al pendiente, gracias, un abrazo enorme donde quiera que se encuentren y ahí nos vamos. Con dos que nos pidieron el día de hoy, compadre Chino, suéltala.

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¡Ea, ea! Ahí quedó la música de Don Chente, ¿cómo no? Son las 9:37. Oiga, el día de hoy, pues, se llegó el día de la segunda semifinal, señores. Se viene la Argentina-Inglaterra. Hay un partido que nunca pasa desapercibido, yo creo que es este, ¿eh? Inglaterra contra Argentina. Hoy se van a volver a cruzar en una semifinal del Mundial 2026, compadre, reavivando una de las rivalidades más famosas del fútbol. Y esta rivalidad, pues, como les he comentado, nació antes del fútbol. Aunque el fútbol entre ambos tiene décadas de historia, la rivalidad quedó marcada por la Guerra de las Malvinas, las Falklands, de 1982. 4 años después, el Mundial de México 1986, se convirtió el duelo en algo mucho más grande que un simple partido para millones de personas. La mano de Dios y el gol del siglo. En apenas 4 minutos, Diego Armando Maradona hizo 2 goles de los más famosos de todos los tiempos. La mano de Dios marcó con la mano sin que el árbitro se diera cuenta, y el gol del siglo arrancó desde la mitad de la cancha, dejó atrás a medio equipo inglés y anotó uno de los mejores goles de la historia. Curiosamente, ambos goles ocurrieron en el mismo partido. En el Mundial de 1966, el capitán argentino Antonio Ratín fue expulsado sin entender el motivo. El árbitro alemán no hablaba español. Se negó a abandonar el campo durante varios minutos y el entrenador inglés Alf Ramsey calificó luego a los argentinos como animals. Ese episodio alimentó también la rivalidad durante décadas. En Francia, 1998, Beckham pasó de villano a héroe. David Beckham fue expulsado por una patada a Diego Simeone. Inglaterra quedó eliminada por penales. Beckham recibió amenazas e insultos durante meses en Inglaterra. 4 años después, en el Mundial 2002, tuvo su revancha, marcó de penal el único gol del partido. Inglaterra ganó 1-0 y pasó de ser el villano nacional al héroe, compadre. ¿Qué les parece? Simeone admitió que exageró también en esa jugada. Años después, Diego Simeone reconoció que aprovechó el contacto de Beckham para exagerar la caída y provocar la expulsión. Nunca ocultó que había sido parte del juego. Ese episodio sigue siendo uno de los más discutidos de los mundiales. Después del partido de 1986, Maradona dijo que el primer gol había sido un poco con la cabeza de Maradona y un poco con la mano de Dios. La frase quedó inmortalizada, compadre. Hasta este Mundial del 2026 se habían enfrentado 5 veces en Copas del Mundo. En el 62 ganó Inglaterra, en el 66 ganó Inglaterra, en el 86 ganó Argentina, ¿verdad?, el Mundial de México. En el 98 ganó Argentina en penales y en el 2002 ganó Inglaterra. Cada cruce, pues, tuvo su ganador, ¿no? Los ingleses llevaron el fútbol y Argentina lo reinventó. Paradójicamente, el fútbol llegó a Argentina gracias a inmigrantes británicos. Muchos de los primeros clubes fueron fundados por ingleses. Décadas después, Argentina desarrolló un estilo propio que terminó siendo admirado en todo el mundo. Así que, pues ahí lo tienen, señores, y cada vez que juegan hay unas canciones con tinte ahí bélico y político. En Argentina suelen aparecer canciones recordando a las Malvinas, compadre, se llama, y la cantan y la van a cantar, yo creo, el día de hoy en el estadio. Y en Inglaterra, pues todavía se recuerda la mano de Dios. Son probablemente las 2 referencias más repetidas cuando se enfrentan ambas selecciones. En un partido de fútbol en 1966, el alemán Rudolf Kraetlein, que expulsó a Ratting, ni siquiera podía comunicarse con él porque ninguno hablaba el idioma del otro, y fue una de las expulsiones más extrañas de la historia de los mundiales. Por eso, ya cuando los árbitros van al mundial, pues sí se les pide que dominen el inglés, que es el idioma, pues, universal, ¿no? El partido del día de hoy, señores, aunque usted no lo crea, es considerado un partido de alto riesgo para la semifinal.

En la final de hoy en Atlanta se reforzó la seguridad por la intensidad histórica de la rivalidad y la gran movilización de ambas aficiones. Fíjese, hay una curiosidad poco conocida. A pesar de su larguísima carrera, Lionel Messi nunca había enfrentado a Inglaterra con la selección absoluta antes de este cruce mundialista, antes del partido de hoy. Hoy va a sumar un capítulo que le faltaba frente a uno de los rivales históricos de Argentina. Yo creo que esto le falta a Messi nada más ya para poner la corona en el pastel. Ganarle a Inglaterra y anotarle, compadre. Ya sería así como que ya superó todo lo que hizo Maradona, ¿va? Antes del partido de hoy, Inglaterra y Argentina han tenido 14 enfrentamientos oficiales y amistosos. Inglaterra lleva 6 victorias, Argentina 3 victorias y hay 5 empates. En los mundiales el historial es mucho más parejo y está lleno de episodios que marcaron la historia del fútbol. En muy pocos enfrentamientos internacionales se mezclan tantos ingredientes: guerras, polémicas arbitrales, goles legendarios, expulsiones, penales, revanchas deportivas y algunas de las mayores figuras que ha dado este deporte. Por eso cada Argentina-Inglaterra suele sentirse como mucho más que un simple partido. Así que a las 3 de la tarde, señores, el día de hoy, ahí para que no se lo vayan a perder. Son las 9:42, 18 de las 10, señores. Vamos a irnos con más éxitos, vámonos con otras dos de las que sigue pidiendo el público, compadre. Ahí seguimos complaciendo esta mañana. ¿Qué le vamos a mandar? Oiga, ¿qué le ponemos? Es el Mañanero Morning Show de la Raza. Ahí seguimos con todo al aire el día de hoy. Vámonos entonces, seguimos complaciendo esta mañana, compadre Chino, suéltalas, vámonos. Vamos a irnos con dos de la banda Carnaval, compadre. ¿De qué le vamos a mandar su 2x1, eh? Ahí para que lo siga pidiendo, ya, ¿de qué lo quiere, de qué se lo mandamos? 574-533-1460, el teléfono en cabina para que siga pidiendo sus temas. Es el Mañanero Morning Show de la Raza. Buenos días, señores. Ahí seguimos con todo al aire el día de hoy.

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3: ¿Qué tal? ¿Cómo les va? Mi nombre es Juan Arango y estas son las noticias de la hora. Muere atropellado un inmigrante al pretender escapar de un operativo de ICE en la Florida. La gobernadora de Baja California responde por audio con presuntos representantes del FBI y niega los acuerdos. Y Jim Carroll recibe oficialmente más de 5 millones de dólares de Donald Trump tras el fallo por abuso sexual y difamación. Al intentar escapar de un operativo de detención del Servicio de Inmigración y Control de Aduanas ICE llevado a cabo en la Florida, un inmigrante fue arrollado en una carretera y minutos después perdió la vida. El diario Miami Herald reportó que el incidente ocurrió este martes en San Agustín, poblado ubicado en el noreste de la Florida. Presuntamente al percatarse de que los agentes de ICE trataban de detenerlo, la persona señalada se echó a correr sin advertir que al cruzar la carretera, un tráiler transitaba a gran velocidad y terminó siendo arrollado varios metros. A través de un escueto comunicado emitido por la patrulla de carretera se menciona que el trágico incidente ocurrió cerca de las 6:40. El peatón fue atropellado por el camión en el carril derecho y sufrió heridas mortales en el lugar del accidente. El camión se detuvo inmediatamente e intentó prestar auxilio a la víctima, indicó el texto. Durante una entrevista concedida a la cadena de televisión CNN, Dylan Bryan, sargento de la policía, mencionó que 4 ocupantes de un vehículo huyeron a pie. 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
3: Regresamos con Minuto 60. Dylan Cease dominó en los Juegos de las Estrellas de las Grandes Ligas. El abridor ponchó a los primeros 3 bateadores en la primera entrada y la Liga Americana ganó 4-0 y permitió solamente 3 hits. Cody Bellinger fue nombrado jugador más valioso del partido. Conectó un sencillo de 2 carreras en la primera entrada. Mientras tanto, Ben Rice remolcó otra carrera en la misma entrada. Soy Juan Arango y estas fueron las noticias de la hora.

0: ¡Qué bárbaro, qué bárbaro! ¡Son los Temerarios, eh! Hay un video donde pone mucho esta canción, ¿verdad? Sale ahí en Facebook y en TikTok de un señor ahí que se le queda viendo a las muchachas, ¿verdad? Y luego se les queda así como que viendo y le sonríe y todo, ¿verdad? Y las muchachas se sonrojan, ¿verdad? ¿Eh? Se chivean, compadre, ¿a poco no? ¡Ay, ay, ay! ¡Oye! Ahí le mandamos el saludo al Tuntún, al Capibara y al Viejón Sin Leche. Fíjate qué apodo nomás, compadre, el Viejón Sin Leche. ¿A quién se le hubiera ocurrido ese apodo, compadre? Al Capibara, pues ya me lo imagino. Va a ser un vato gordillo, chaparrillo, morenito. Al Tuntún, ya me imagino también uno bien chaparrillo, compadre. Cabezoncillo, ¿eh? Pero el Viejón Sin Leche, chino, ¿cómo te lo imaginas, va? ¿Qué será, un vato seco, flaco? Ah, raza, ¿no? Para eso nos pintamos solo, ¿verdad? Para poner apodos, qué bárbaros. Oye, vamos a irnos ya con el reflector del mañanero, compadre. Vamos arrancando ya la edición de este día miércoles de los chismes de la farándula. Vamos a irnos entonces ya con el reflector, comenzamos.
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0: Gracias. Vámonos entonces, ya de una vez, señoras y señores, con las noticias de los famosos. Karim León confirma su presencia en Noche Suprema. Karim León sorprendió a sus seguidores al confirmar su presencia en este evento que va a combinar peleas profesionales de boxeo, combates entre influencers y música en vivo el próximo 29 de agosto en el Centro de Usos Múltiples de Hermosillo, Sonora. El cantante apareció en un video promocional invitando al público a asistir, aunque no reveló cuál será la participación que él va a tener ahí en la velada. No creo que vaya a pelear, ¿verdad? Igual va ahí a conducir un ratito, una, dos, tres rolitas, pero a pelear no creo. Sí. Yo creo que sí, igual se echa un palomazo ahí, ¿no? ¿Qué más tenemos? Los seguidores de Natanael Cano notaron que su cuenta oficial de Instagram dejó de estar disponible, mostrando el mensaje usuario no encontrado, lo que generó especulaciones sobre una posible suspensión o eliminación del perfil. Sin embargo, hasta el momento, pues no han dicho nada. De acuerdo con reportes difundidos en redes sociales, la desaparición de la cuenta podría deberse a una falla relacionada con una nueva herramienta de inteligencia artificial de Instagram que habría afectado a múltiples usuarios, aunque no se ha confirmado.

0: si la suspensión es temporal o definitiva. Mira, Natanael Cano también, chino, le pasó, güey, también le borraron su red, compadre. No fui el único que tuvo este problema, va, con esa actualización nueva del Facebook. Nos pasó a llevar a varios, compadre, ¿va? Pero bueno, pues uno, si uno se siente así, compadre, te imaginas, Natanael, cómo se va a sentir que tenía millones de seguidores, güey. Uno tenía poquillos, pero sincero, ¿va? Los papás de Nodal extrañan a Inti. Jaime González, padre de Cristian Nodal, reveló que tanto él como su esposa desean reencontrarse con la nieta, con Inti, y esperan viajar a Argentina para verla durante su cumpleaños. Aseguró que mantienen una buena relación con Casu y que el cariño hacia ella y la pequeña no ha cambiado, pese al proceso legal que la cantante y Nodal enfrentan por la custodia y manutención de su hija. Sobre los rumores de un apoyo económico, la rapera prefirió no hacer comentarios. En la misma entrevista, Jaime González negó tener un distanciamiento con su hijo, aunque reconoció que ya no están tan cerca como antes debido a que Cristian es más independiente. Además, confirmó que él posee los derechos del nombre e imagen del cantante por haber impulsado su carrera y señaló que actualmente mantienen conversaciones para ceder esos derechos al intérprete. Pues ahí lo tienen. Oye, ahorita lo que andan circulando son los videos de la Emma Coronel, ¿verdad, compadre? De la esposa del Chapo. Que ya no se esconden en festivales de música, festivales bélicos, compadre, ahí bailando y cantando y todo el rollo. Y la abogada, la acompaña también, va la abogada ahí que defiende al Chapo y que la defendió a ella, y anda con ella y pues andan al 100 y pues qué bueno que se diviertan y todo. Pero ¿saben qué es lo que pasa a veces? Que muchos jóvenes ven ese tipo de chicas o ven ese tipo de personajes o de imágenes y quieren representarlas igual, quieren ser ellas, ¿verdad? Así como que, oh, mira, anda con narcotraficante y anda libre, no le pasó nada. Entonces no pasa nada. Pero lamentablemente, pues sí pasa, ¿no? O sea, esa será una de tantas, por ahí que pudo, pues ahora sí salir libre y no enfrentar consecuencias ni nada. Pero al final sabemos que la mayoría, pues termina mal, ya sea en prisión, sin vida. Entonces realmente no es como que algo así como que seguir o celebrar, ¿no? La vida de ese tipo de personas, pero digo, al final tienen miles de seguidores o millones, ¿verdad, compadre? O sea, eso estuvo a reventar, salió esta mujer y le aplaudían, le gritaban. Entonces, pues, es parte de la narcocultura que muchas veces reina ya en México, acá en Estados Unidos también, ¿verdad? En nuestra sociedad, y pues es triste porque por un lado vemos todo este glamour, toda esta cuestión de dinero, de poder y demás, pero por el otro lado también pues están las víctimas, gente que tiene hermanos, padres, hijos que han sido víctimas de secuestros, extorsiones, ¿verdad? Que han sido víctimas de las drogas. En sí, es un mundo bastante difícil, complicado, y pues ya al final cada quien decide qué hacer, compadre. Son las 10 con 20 minutos, vamos a irnos de una vez con patrocinios, y ya más adelante viene la segunda edición de las noticias mañaneras, para que estén pendientes. Continuamos, vámonos.
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0: Ahí quedó eso de los dos de la S, compadre. Con la MS se llamó Somos los que somos. Y estamos los que estamos, Diego. ¿Cómo no? Vamos a irnos con otra más de los dos de la S o de la MS, compadre. Tú dices, chinito. Tú mandas, compadre. Vamos a irnos entonces con otras dos, mijo. Ahí seguimos complaciendo. Dice mi compadre el chino que de los dos de la S. Bueno, vamos a mandarlas entonces en este momento, complaciendo. Con mucho gusto, aquí en el show del Mañanero, ahí vamos a seguir mandando más temas, más éxitos a esta hora de la mañana. Y con mucho gusto, ahí también saludamos el día de hoy a mi compadre Jerry, que le manda saludos ahí a su compadrito el chino, allá hasta la puerta. Andan haciendo competencia tú, mijo, Hasta la por Indiana, para el chino. Le quiere dedicar la canción esa de compas de Karim León. Ándale, cochino, qué bárbaro. La mala cara tenía, Jerry. Vámonos con otra más, Los dos en la S, viejo. Se llama En Plural. Después de esta ya viene la información. Ya para cerrar el programa, algo de noticias para ustedes. Y vamos a cerrar con la rolita esa de compas. Ahí para el Jerry, para el chino, No el de aquí, ese es otro de la por,
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0: No lo confundan, va.

0: ¡Qué bárbaro! Son las 10:54. Ya nos vamos, compadre. ¡Sí! Bueno, hoy no nos vamos, ¿verdad? Hoy nos quedamos porque hay reunión aquí del personal, mi querido Chinito. ¡Sí! Qué bueno, mijo. Es bonito reunirnos de vez en cuando, ¿verdad, compadre? ¡Compartir, Chino! ¡Sí! El día de hoy, entonces, aquí te vas a quedar un par de horitas más, mi Chinito, ¿eh? Y si no es que más, mijo, ¿eh? Ahí para que te vayas programando. Oye, ¿qué te cuento? ¿Qué sabemos hasta el momento del mexicano que murió al huir de ICE en la Florida? Bueno, vámonos con esa información. Comenzamos, arrancamos Noticias Mañaneras, segunda edición, mi hermano.
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0: Oye, pues siguen con todo las muertes relacionadas con operativos del Servicio de Inmigración y Control de Aduanas en Estados Unidos. ¡Qué bárbaro! El ICE sigue con todo, compadre, y pues siguen ocurriendo lamentablemente sus fallecimientos durante el segundo periodo presidencial de Trump. Pues esto continúa creciendo y acumulándose, y ahora otro nuevo caso involucró a un ciudadano mexicano. El fallecimiento ocurrió un día después de que la Secretaría de Relaciones Exteriores del Gobierno de México presentara una denuncia formal ante las fiscalías de Estados Unidos para solicitar la investigación de la muerte de 17 mexicanos bajo custodia de autoridades migratorias. Pues ahora ya serán 18, carnalitos. Esta persona fue ultimada allá en San Agustín, en la Florida. Esto ocurrió el día de ayer. Representa pues ya la tercera muerte ocurrida en menos de una semana durante acciones relacionadas con autoridades migratorias en los Estados Unidos. Hasta el momento la información pues no se ha revelado en torno al nombre de esta persona, ¿verdad? De acuerdo con la información, dicen que nada más era ciudadano mexicano de 28 años aproximadamente, y pues no se ha esclarecido todavía su situación migratoria, compadre. De acuerdo con los primeros reportes dados a conocer en un comunicado por el sargento Dylan Bryan de la Patrulla de Carreteras de Florida, el mexicano murió en un aparente accidente de tránsito tras un encuentro con agentes del ICE y del Servicio de Investigaciones de Seguridad Nacional. Según la información oficial, el hombre fue atropellado por un camión con remolque después de que se registró un encuentro entre agentes de ICE y del Departamento de Seguridad Nacional ahí en el estacionamiento de una gasolinera ubicada junto a una tienda de conveniencia. El sargento Bryan señaló que el conductor del camión detuvo la unidad e intentó auxiliar a la víctima. Además, una fotografía difundida en redes sociales por la oficina del sheriff del condado de St. John's muestra un camión de la empresa Eagles Best bloqueando los carriles con dirección este de la carretera State Road 16 entre Outlet Mall Boulevard e Inman Road, los cuales permanecieron cerrados durante varias horas debido a este accidente fatal. Hasta ahora las autoridades no han dado a conocer nuevos detalles sobre la identidad del mexicano ni han informado si van a abrir una investigación adicional sobre las circunstancias del fallecimiento mientras continúan las investigaciones en torno a lo ocurrido. Y el presidente Trump pide que ICE continúe

0: siendo paradas de tráfico pese a las recientes muertes de inmigrantes. El presidente continúa usando una retórica que decriminaliza a todos los inmigrantes. A quien sea inmigrante está mal, ¿verdad? Este es criminal. Y dice que ICE está haciendo un gran trabajo. Ya han deportado a varios, ¿no? Ya han encarcelado a varios. Y yo me pregunto, ¿ya bajó la renta? ¿Ya bajó la inflación? ¿Ya bajaron de precio las casas, los coches? ¿Aumentaron el salario? ¿Cómo va todo, muchachos? ¿Ya dejaron de creer que la culpa es de los inmigrantes? Esperemos, y realmente sí, ¿eh? Desmantelaron ya Alcatraz de los Caimanes, el temido centro de detención en la Florida, del que no queda ni rastro, solamente el dinero que invirtieron, que pues ahí está. Es lo que hace el presidente, gastarse el dinero de nuestros impuestos en cosas basura, que no sirven para nada y que al final hacen ricos a sus amigos. Y pues miren dónde está. Ahí está otra vez, un lugar solo, pero que le inyectaron millones de millones, ¿verdad, compadre? Y la gente que lo apoyaba todavía diciendo, sí, que ese lugar, que Alcatraz de los Caimanes, que por siempre, que el mejor. Y miren nada más dónde está toda la gente esa que andaba apoyando. ¿Qué más tenemos, señoras y señores? ¿Qué más hay, mijo? ¿Qué más tenemos el día de hoy de información? Ahí en la Florida, un histórico fallo de un juez ordenó a indemnizar con 314 millones a 3 estadounidenses que fueron torturados allá en Venezuela hace algunos años, compadre. Además, Cuba sufre ya su tercer apagón general en menos de 10 días. Tremenda la crisis allá de aquel lado, que es una de las más grandes que ha vivido aquel país caribeño, compadre. ¿Qué más tenemos ya para cerrar la información, señoras y señores? Vamos a contarles que allá en Irán, pues todo continúa. Estados Unidos completa nueva ofensiva contra Irán, carnalitos. Así las cosas, ¿eh? El Comando Central de Estados Unidos anunció el día de ayer la conclusión de una nueva ofensiva militar contra Irán, en la que sus fuerzas atacaron decenas de objetivos militares ubicados cerca del Estrecho de Hormuz y en distintas zonas costeras del país. Fueron 7 horas de bombardeos, incluyeron aviones de combate, drones y buques de guerra estadounidenses, y también pues se arrasaron lo que es la instalación de misiles, los drones, ¿verdad? Desde que tenían capacidades navales, sistemas de defensa costera iraníes, todo esto ahí le dieron con todo, es lo que dice Estados Unidos. Deterioraron adicionalmente la capacidad militar iraní para amenazar el tráfico marítimo comercial y las tripulaciones civiles. Y reanudaron ya este bloqueo naval estadounidense a embarcaciones con destino u origen en puertos iraníes. Pues así las cosas, compadre, allá de aquel lado. Y bueno, el cambio de hora, el cambio de reloj, el cambio de horario, compadre. ¿Qué está pasando con esto? Bueno, el Senado, escuche usted bien, el Senado acaba de aprobar poner fin al cambio de horario en los Estados Unidos. Ahora, ¿cree que ocurra esto o no? No habrá vuelta atrás al reloj si la Cámara de Representantes de Estados Unidos logra su objetivo. La Cámara aprobó el día de ayer un proyecto de ley que haría permanente el horario de verano, el Daylight Saving en inglés. Los defensores de la medida, incluida la Casa Blanca, argumentaron que el cambio proporcionaría más horas de luz durante los momentos en que los estadounidenses están más activos. La votación fue de 308 a 117, o sea que si pudiera esto quedarse, ¿eh? El horario de verano es el periodo comprendido entre la primavera y el otoño en el que los relojes en la mayor parte de Estados Unidos se adelantan una hora con respecto al horario estándar. Los estados podrían optar por no aplicarlo si sus respectivas legislaturas actúan antes de que la ley entre en vigor. El Senado también tendría que aprobar el proyecto antes de que pueda ser promulgado, aunque no está claro si lo hará. Pues ahí lo tienen, señores. Vamos a ver qué ocurre con esto. ¿Le gusta este horario que tenemos? ¿Quisiera que se quedara este horario así ya para siempre? Pues pudiera sí se quede, ¿eh? De hecho, hicieron una encuesta el año pasado y la mayoría de los estadounidenses preferiría conservar esta hora adicional de luz por la tarde. Así que pues vamos a ver en qué termina esto, señores. La máxima para hoy 95, un día soleado aquí en el área de Michiana, y para que se vaya preparando, toda la semana, de hecho, arriba de los 90. Mañana va a estar bien caliente también, 92 93. Ya el viernes y el sábado posiblemente en los 89, 88, como quiera caliente, pero esos días habrá sol y lluvia también para que se prepare, ¿ok? Así que, señores, me retiro, los voy a dejar con los del minuto 60 ahí para que estén complementando un poquito la información. Y ahorita, ya que acaben los del minuto 60, ya le ponemos la canción allá a mi compa Jerry y al Chino, que ya le están esperando ahí agarraditos de la mano, va. De compas, ándele, vámonos, seguimos, gracias.
1: 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This is W. Juan Arango, y estas son las noticias de la hora. ICE ordena a sus agentes en todo Estados Unidos suspender las persecuciones de vehículos tras la muerte de dos inmigrantes a balazos. Reportan un muerto y tres desaparecidos después de que se hunde un barco en la bahía de San Francisco. Donald Trump promete un gran anuncio sobre la integridad electoral rumbo a las elecciones de noviembre. El Servicio de Inmigración y Control de Aduanas, ICE, ha ordenado a todos los agentes que dejen de perseguir a personas en vehículos, de acuerdo con un alto funcionario y dos altos funcionarios del Departamento de Seguridad Nacional. La directriz se emite después de que agentes de ICE mataron a tiros a dos inmigrantes en menos de una semana, en Maine y en Texas. Los dos tiroteos ocurrieron después de que el gobierno de Donald Trump aumentara la presión sobre los agentes de inmigración para que intensificaran los arrestos. Esto detallaron fuentes a NBC News. Un ex alto funcionario y uno actual de DHS, ambos con conocimiento de las operaciones actuales de control migratorio, aseguraron a NBC News que creen que la presión sobre los agentes de inmigración para que aumenten las detenciones es la responsable de los dos tiroteos mortales en tan pocos días. El ex alto funcionario de DHS dijo que los agentes están bajo demasiado estrés, ya que se les pide que detengan a más personas, trabajen más horas y con frecuencia se les niega las solicitudes de tiempo libre. 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
1: Regresamos con Minuto 60. Cruz Azul cambiará de sede para la jornada 2 de la apertura 2026. La Liga MX confirmó el cambio. El duelo ante Puebla se jugará en la Corregidora, en Querétaro. La decisión llegó después de una solicitud de Cruz Azul. El equipo pidió jugar en el Estadio Ciudad de los Deportes, pero la liga determinó que ese inmueble no garantiza la seguridad de jugadores y árbitros. Soy Juan Arango y estas fueron las noticias de la hora.

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1: Prácticamente está disponible para cualquier persona que tenga miedo de volver a su propio país.
2: Sometimes in immigration court you don't have any other choice but to file asylum.
1: Muchas veces en el tribunal de inmigración tú no tienes más otra opción que solicitar el asilo.
2: If you don't qualify for something like cancellation of removal,
1: si tú no calificas para algo llamado cancelación de la deportación,
2: because you haven't been here for 10 years,
1: después de que tú has estado aquí más de 10 años,
2: right, or you don't have a U.S. family member that can petition for you.
1: Si tú no tienes ningún familiar directo que sea ciudadano o residente que pueda hacer una petición para ti.
2: Filing an asylum application in court can often get you a lot more time.
1: El presentar una aplicación de asilo en el Tribunal de Inmigración puede otorgarte a ti más tiempo aquí.
2: Okay, now, asylum is complicated.
1: El asilo es complicado.
2: And we say asylum, but there's actually three different laws that can apply.
1: Y nosotros siempre mencionamos el asilo, pero realmente hay tres leyes que aplican o que se definen en esta aplicación.
2: Okay, because in an asylum application,
1: porque es una aplicación de asilo,
2: you can apply for asylum, which is one process.
1: Tú puedes aplicar por el asilo, que es un proceso.
2: You can apply for something called withholding of removal.
1: Tú puedes aplicar por algo también llamado pausa de la deportación.
2: And you can apply for something called protection under the Convention Against Torture.
1: Y también puedes aplicar por algo llamado Convención en contra de la tortura.
2: All three of these laws are submitted in one application.
1: Estas tres leyes se presentan en una sola aplicación.
2: So, asylum, proper asylum, is due within 1 year of your arrival to the United States.
1: Ahora bien, el asilo apropiadamente presentado se presenta al año, bueno, antes de cumplir el año de haber llegado aquí a Estados Unidos.
2: And that is a hard deadline. If you miss the 1 year filing, it generally means you're not eligible for asylum.
1: Y es un tiempo límite bastante, bastante fuerte. Si tú no lo presentas a tiempo, no se considera asilo.
2: And so, if you entered, for example, in the year 1996.
1: Por ejemplo, si tú entraste aquí en 1996
2: and you didn't get caught by Border Patrol,
1: y tú no fuiste atrapado por la patrulla fronteriza,
2: you're not in immigration court,
1: tú no te encuentras en el tribunal de inmigración,
2: and maybe you got scared because President Trump was elected,
1: y quizás tú tengas miedo porque el presidente Trump ha sido electo,
2: so you filed an asylum application with USCIS,
1: así que presentas una aplicación de asilo con la oficina de inmigración, con USCIS,
2: and you filed in 2025 or 2026,
1: viene y la presentas en el 2025 o 2026,
2: you're not eligible for asylum,
1: tú no eres elegible para el asilo,
2: you had to file that thing before after your arrival in 1996,
1: tú tuviste que haber presentado esta aplicación antes de cumplir el año de haber llegado aquí, es decir, antes de 1997.
2: Right, so true asylum, it must be filed within 1 year.
1: El verdadero asilo se tiene que presentar antes del año.
2: And there's some exceptions to that, but talk to an attorney about that.
1: Hay algunas excepciones con respecto a este tiempo límite, pero necesitas hablar con un abogado con respecto a esto.
2: So, people can file asylum even if they're not sure they're going to win their case.
1: Las personas pueden presentar un caso de asilo aún sabiendo de que no van a ganar su caso.
2: And this is why it can be a good defense from removal.
1: Y esto quizás pueda ser una buena razón para defenderte en tu proceso de deportación.
2: If you go to court and you don't file anything, you get a removal order.
1: Porque si tú te presentas al tribunal de inmigración y no presentas ninguna forma de alivio, tú vas a recibir una orden de deportación.
2: But if you file an asylum application, even if it's after the 1 year, your case can go forward.
1: Pero si tú presentas una aplicación de asilo, inclusive después del tiempo límite de un año, tu caso de asilo se va a mantener abierto y puede continuar adelante.
2: Now you have to qualify.
1: Ahora bien, tú tienes que calificar.
2: And qualifying can be very hard.
1: Y calificar puede ser muy difícil.
2: Right. Number one is don't lie on these applications.
1: La regla número uno es, por favor, no mientan en su aplicación.
2: If you get caught lying on an asylum application, generally means you can't get any status in the U.S. ever.
1: Porque si por alguna casualidad te atrapan a ti mintiendo en una de estas aplicaciones, eso te puede vetar a ti de poder conseguir un estatus legal en cualquier momento en el futuro.
2: But having a bad case is not lying.
1: Tener un mal caso no significa que estás mintiendo.
2: Even if an attorney says you're not going to win, it may be in your benefit to file an application.
1: Inclusive si tu abogado te dice que no vas a ganar, pues puede ser buena idea igualmente presentar el caso.
2: Right. But what the judges are really looking for is it follows kind of a set equation.
1: Pero lo que los jueces están buscando realmente es como una ecuación.
2: You have to show that your life is in danger or your freedom is in danger.
1: tú tienes que demostrar que tu vida corre peligro o que tu libertad corre peligro.
2: And your life or your freedom must be in danger on one of, based on one of five very specific reasons.
1: Y tu vida y tu libertad deben de correr peligro basada en una de estas cinco razones.
2: Your race,
1: tu raza,
2: your religion,
1: religión,
2: your nationality,
1: nacionalidad,
2: your political opinion,
1: tu opinión política,
2: or because you belong to a particular group of people within your home country.
1: O porque tú pertenezcas a un grupo particular social en tu propio país.
2: Right, for example, if you are a gay man in El Salvador and you're harmed based off of that, that's a particular social group.
1: Por ejemplo, si tú eres una persona homosexual en tu propio país, eso pertenece a un grupo particular social.
2: Or if you are a business owner in Mexico, that can be a particular social group.
1: O si tú eres dueño de algún negocio en México, eso significa que perteneces a un grupo particular.
2: There are others and it's complicated.
1: Hay algunas otras cosas que son un poco más complicadas.
2: But politics and particular social group, those are the two biggest reasons.
1: Pero la opinión política y el grupo particular social son una de las dos más grandes razones.
2: Okay, so you present your application.
1: Tú presentas tu aplicación.
2: And the judge schedules you for a final hearing.
1: Y el juez va a agendarte a ti para una audiencia final.
2: Right, and that's for defensive.
1: Eso es para los casos de asilo defensivos.
2: Affirmative, it's similar.
1: El caso de asilo afirmativo es muy similar.
2: You file your application,
1: tú presentas tu aplicación
2: and you have an interview with USCIS.
1: Y luego vas a tener una entrevista con la oficina de inmigración, con USCIS.
2: In both processes, you're testifying about your case.
1: En ambos casos tú vas a tener que testificar acerca de tu caso.
2: You get asked a lot of questions,
1: te van a hacer muchas preguntas
2: and you generally, you need to submit evidence.
1: Y por lo general tú necesitas presentar evidencia.
2: And this is what's being used to evaluate your case.
1: Y esto es lo que se usa para evaluar tu caso.
2: The most important thing is your credibility.
1: Lo más importante o lo número uno es tu credibilidad.
2: The judge or the government agent, they're trying to figure out, are you lying or are you telling the truth?
1: El juez o el agente de inmigración, ellos van a determinar si tú o van a analizar si tú estás mintiendo.
2: And you may think that you're telling the truth.
1: Y tú piensas que estás diciendo la verdad.
2: But you're still not credible.
1: Pero igualmente no eres creíble.
2: And that's because the details of your story are changing.
1: Y eso es porque al momento de tú contar tu historia cambia ciertos detalles.
2: You need to write a statement about what happened to you.
1: Tú necesitas escribir una declaración de qué fue lo que te sucedió a ti.
2: And then you testify about your statement.
1: Y luego vas a testificar acerca de tu declaración.
2: And if your written statement says that you were harmed in May 2023.
1: Y si en tu declaración, por ejemplo, tú dices que a ti te hicieron daño en mayo del 2023.
2: But then you say you were harmed in June 2023.
1: Pero entonces luego tú dices que el daño ocurrió en junio del 2023.
2: Right, you're not lying.
1: Tú no estás mintiendo,
2: but you're not credible.
1: Pero no eres creíble.
2: The details are changing.
1: Porque los detalles están cambiando.
2: So the second most important thing is corroboration.
1: La cosa número dos más importante es la cooperación.
2: And corroboration can help fix corroboration.
1: Perdón, corroboración.
2: And it is kind of cooperation.
1: Y es más o menos como cooperación.
2: The evidence is cooperating to tell a single story.
1: Porque la evidencia está cooperando para que tú digas cada uno de los detalles de tu historia.
2: And so corroboration means that you have other evidence to back up your story.
1: Y corroborar significa que tú tengas alguna otra evidencia que respalde la historia que tú estás contando.
2: Okay, so let's say that a cartel harmed you.
1: Vamos a suponer de que un cartel te hizo daño a ti.
2: And your neighbors witnessed it happened.
1: Y tu vecino fue testigo de lo que te pasó.
2: Well, the judge wants statements from your neighbors saying what they witnessed.
1: Entonces el juez va a querer una declaración de tu vecino explicando él de qué fue testigo.
2: Okay, and if you testify,
1: y si tú testificas,
2: and all three witnesses, they write statements that matches your testimony,
1: y estos tres testigos testifican y concuerdan exactamente con lo que dices en tu historia,
2: now your story is believable.
1: Ahora tu historia es creíble.
2: It's consistent and it's being supported with other people.
1: Es consistente y ha sido apoyada por otras personas.
2: Now, judges, they prefer witnesses in person to testify.
1: Ahora bien, los jueces prefieren que los testigos sean en persona.
2: But many witnesses are outside of the United States.
1: Pero la mayoría de los testigos se encuentran fuera de los Estados Unidos.
2: And so they really can't testify.
1: Entonces realmente estas personas no pueden testificar.
2: They can write sworn statements.
1: Pero ellos pueden escribir declaraciones juradas.
2: People in the United States, they need to testify.
1: Ahora bien, personas que se encuentran dentro de los Estados Unidos sí necesitan testificar.
2: And they can testify by video if they can't come in person.
1: Y ellos pueden testificar por videollamada si no pueden presentarse en persona.
2: Right, but corroboration, it really can make or break a case.
1: Pero la corroboración realmente puede partir tu caso.
2: Because in my experience, most people, they testify kind of all over the place.
1: En mi experiencia, la mayoría de los clientes o de las personas hacen su testimonio muy fuera del plato.
2: Generally, their testimony is consistent.
1: Por lo general, sus testimonios es consistente.
2: But they sometimes get little details wrong.
1: pero algunas veces los detalles salen un poco mal.
2: But when they have other evidence to back up their case, the judge tends to side in their favor.
1: Pero cuando ellos tienen evidencia que respalden su caso, normalmente el juez siempre tiende a estar de su lado.
2: But if it's a close call and they don't have evidence, the judge denies the case. If it's a close call,
1: pero si es una llamada muy corta,
2: and the judge doesn't have, there's no corroborating evidence,
1: y no hay evidencias para corroborar lo que la persona está diciendo,
2: the judge usually denies the case.
1: Normalmente el juez niega el caso.
2: So it's very, very important that you get your evidence.
1: Así que es muy, muy importante que ustedes consigan las evidencias.
2: And do not procrastinate, get it early.
1: Por favor, no procrastinen y consigan todas las evidencias a tiempo.
2: These hearings are moving faster than they ever have before.
1: Estas audiencias se están moviendo muchísimo más rápido de lo que se han movido anteriormente.
2: Particularly in Indianapolis.
1: Particularmente aquí en Indianapolis.
2: Judges are warning that even if your hearing is set in 2027, it can be moved up to an earlier date.
1: Los jueces están advirtiendo que inclusive si tú tienes agendada una fecha de audiencia individual para el año que viene, esta audiencia se puede adelantar.
2: And they only have to give you 10 days advance notice.
1: Y ellos solamente te pueden dar 10 días de anticipación para notificarte.
2: And so you don't want to be surprised, go get your evidence.
1: Así que tú no quieres estar sorprendido y comienza a trabajar en tus evidencias.
2: One more thing important takeaway from this is that the rules as far as work permits they're changing.
1: Una cosa más que quiero decir con respecto a eso es que los permisos de trabajo están cambiando.
2: Probably changing.
1: Bueno, probablemente vayan a cambiar.
2: In January of this year, 2026,
1: en enero del 2026 de este año,
2: President Trump proposed new rules for work permits for asylum cases.
1: El presidente Trump propuso nuevas reglas con respecto a los permisos de trabajo de casos de asilo.
2: Basically, the new rule is that people cannot renew their work permits if their case is on appeal.
1: Prácticamente esta regla se basa en que cualquier persona que haya presentado un asilo no puede renovar su permiso de trabajo.
2: And that changes people's strategy significantly.
1: Y eso cambia la estrategia significativamente de cada caso.
2: Because if your work permit expires in 2028,
1: porque si tu permiso de trabajo expira en el 2028,
2: and you thought that you were going to try your case and then file an appeal,
1: y si tú piensas que tú ibas a continuar con tu caso, pelearlo y presentar una apelación,
2: right, you can file the appeal.
1: Tú puedes presentar esta apelación.
2: And your appeal might last until the year 2030 or 2031.
1: Y esta apelación puede durar quizás hasta 2030, 2031.
2: But under these new rules, your work permit would stop in 2028.
1: Pero bajo esta nueva regla, tu permiso de trabajo se terminaría en el 2028.
2: Right, now this is just a proposed rule.
1: Ahora bien, esto es solamente una regla propuesta.
2: It might go into effect at the end of this year.
1: Y quizás comience a ser efectiva a final de este año.
2: But make sure you're paying attention because it's a big strategy decision.
1: Pero procura prestar atención porque esto es un cambio bastante drástico en las estrategias.
2: All right, so I get a lot of questions. Do we have any callers?
1: Yeah, ¿tenemos una llamada?
3: Buenas tardes, adelante con su pregunta.
4: Sí, buenas tardes, señorita. ¿Sí me escucha?
3: Sí.
4: Oiga, tengo una pregunta. Yo soy cliente del abogado Pablo. Yo soy residente desde 1996. Tengo un problema de DUI en la corte. Tengo que salir de emergencia a México por una emergencia. No me pude presentar a corte. ¿Qué cree que pueda pasar al regreso, que regreso, cuando regrese para allá otra vez?
3: ¿Va a regresar al país o va a ir a su corte?
4: No, voy a regresar al país, pero como le digo, tuve que salir de emergencia.
3: Okay, ya veo.
4: No me pude presentar a la corte.
3: Okay, muchas gracias por su pregunta. Vamos a hacerle la pregunta al abogado.
5: This client left the United States as a resident. He's been a resident since 1996. He had a DUI court case. He didn't go to the court due to being in Mexico. Do you think that he will have issues by the time he comes back?
2: Very, very possible if he has a warrant for his arrest.
1: Es muy, muy posible de que vayas a tener problemas al volver si por casualidad emitieron una orden de arresto mientras que tú no estabas aquí.
2: CBP would stop you and detain you at the airport.
1: Entonces CBP-1 pueden detenerte a ti en el aeropuerto.
2: Talk to a criminal attorney.
1: Por favor, habla con un abogado criminal.
2: There may be a way for your criminal attorney to retract that warrant.
1: Es posible de que este abogado criminal pueda ayudarte o digamos arreglar esta orden de arresto.
2: But you should definitely get legal advice before you return to the United States.
1: Pero definitivamente tú necesitas un consejo legal antes de volver aquí a los Estados Unidos.
2: Do you have another question?
1: ¿Tenemos otra pregunta?
3: Buenas tardes, adelante con su pregunta.
6: Sí, buenas tardes.
4: Mi pregunta es, yo tengo 68 años. Tengo más de 6 años siendo residente permanente. Para mi ciudadanía tengo que presentar el examen de 128 preguntas o el de 20 en español, o lo tengo que hacer en inglés.
5: Okay, vamos a hacer la pregunta al abogado, gracias. This client is 68 years of age. He's been a resident for 6 years. He wants to know what kind of exam he would be taking, if he has to answer all the 128 citizenship questions or just 20 questions in Spanish or in English.
2: Unfortunately, you're going to have to take the full exam.
1: Desafortunadamente, vas a tener que presentar el examen de ciudadanía completo.
2: Age is one of the factors. Age is one of the,
1: la edad es uno de los factores
2: for the easier test.
1: Para el examen fácil.
2: But time as a resident is the other.
1: Pero el tiempo que has estado como residente es otro.
2: Right, generally you need 10 to 15 years before you can qualify for the simpler
1: por lo
2: exam.
1: General necesitas ser residente por 10 o 15 años antes que puedas calificar para poder tomar el examen de ciudadanía fácil.
2: Right, study for the real test. You'll do all right.
1: Pero por favor, prepárate para el examen completo de ciudadanía. Yo creo que puedes estar bien.
2: I recommend that you get a set of note cards.
1: Te recomiendo.
2: That you get a set of note cards.
1: Que tú utilices como fichas de notas.
2: You learn English by writing the question in English.
1: Tú vas a aprender inglés escribiendo estas preguntas en inglés.
2: You flip the card over and you write the answer in English.
1: La puedes voltear esta ficha y puedes responder en inglés.
2: Right, that's one of the best ways to practice the test.
1: Esa es la mejor manera de cómo practicar este examen de la ciudadanía.
2: And I got that tip from an officer at USCIS.
1: También tengo, digamos, un tip por parte de un oficial de inmigración.
2: Good question. Study hard.
1: Okay. Buena pregunta. Estudié bastante.

0: Do we have questions on Facebook?
1: Okay, tenemos una pregunta en Facebook. Hola, buenas tardes. Llevo 3 años en proceso de la residencia bajo la visa T. Tengo un DUI. ¿Eso afectará mi caso? Mi caso, en eso fui antes que aplicara la visa T. Fue aprobado. Y hace 3 años apliqué a la residencia.
2: So, good afternoon. I have been waiting for, I have been waiting 3 years for, I have been in the process for 3 years waiting for the green

0: The T and the U visa, they generally have two steps.
1: La visa T por lo general tiene dos pasos.
0: Right. First is you apply for the visa.
1: La primera es cuando tú aplicas por la visa.
0: And you're supposed to include your full criminal record on that application.
1: Y tú deberías presentar todo tu historial criminal en esa aplicación.
0: And oftentimes there's a waiver that can be included with that.
1: Normalmente también hay un perdón que tú puedes aplicar para ese historial criminal.
0: That waiver can forgive an unlawful entry, for example.
1: Ese perdón puede perdonar, por ejemplo, tu entrada ilegal.
0: DUIs, they don't usually require a waiver.
1: Los DUI por lo general no necesitan un perdón.
0: And a DUI wouldn't usually stop you from getting the T visa.
1: Un DUI por lo general no debería detenerte a ti para obtener la visa T.
0: But the second step is to apply for residency.
1: Pero el segundo paso será aplicar por una residencia.
0: And there is discretion involved.
1: Aquí hay discreción involucrada.
0: So you want to show the good qualities.
1: Así que tú quieres mostrar.
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5: ¿Qué nos puedes dar más de recomendaciones a nivel de dieta?
6: 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Entonces, el cuerpo sufre muchos cambios y ajustes para darle el azúcar al bebé. 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
5: países, granos, cereales,
6: frutas.
5: Exacto. 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
2: ¿Qué tal? ¿Cómo les va? Mi nombre es Juan Arango y estas son las noticias de la hora. Maine exige respuestas a Susan Collins tras la muerte de un colombiano en operativo de ICE. Una mujer se declaró culpable de casarse con más de 12 hombres en Las Vegas para estafarlos. Acusan a un científico de Virginia de matar a tiros a su esposa japonesa tras una discusión en su casa. La muerte del colombiano Joan Sebastián Guerrero durante un operativo del Servicio de Inmigración y Control de Aduanas ICE ha desatado una fuerte ola de indignación en Maine, donde cientos de personas salieron a las calles para exigir justicia y pedir cuentas a la senadora republicana Susan Collins, quien votó a favor de aumentar el presupuesto de la agencia migratoria. Las protestas se concentraron frente a la oficina de la legisladora en Pettenford, ciudad donde ocurrió el operativo. En videos difundidos en redes sociales, se observa decenas de manifestantes coreando consignas como "Fuera ICE", "Saquen a Susan Collins" y "Justicia para Joan Sebastián Guerrero", mientras exigían una investigación independiente sobre lo ocurrido. El enojo de los manifestantes no solo responde a la muerte del joven colombiano, sino también al voto de Collins por aprobar un paquete presupuestal que destinó 70 mil millones de dólares al fortalecimiento de ICE y a la Oficina de Aduanas y Protección Fronteriza durante los próximos 3 años. 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
2: Regresamos con Minuto 60. Dylan Cease dominó en el juego de las estrellas de las Grandes Ligas. El abridor ponchó a los primeros 3 bateadores en la primera entrada y la Liga Americana ganó 4-0 y permitió solamente 3 hits. Cody Bellinger fue nombrado jugador más valioso del partido. Conectó un sencillo de 2 carreras en la primera entrada. Mientras tanto, Ben Rice remolcó otra carrera en la misma entrada. Soy Juan Arango y estas fueron las noticias de la hora.
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0: gracias.
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2: ¿Qué tal? ¿Cómo les va? Mi nombre es Juan Arango y estas son las noticias de la hora. Muere atropellado un inmigrante al pretender escapar de un operativo de ICE en la Florida. La gobernadora de Baja California responde por audio con presuntos representantes del FBI y niega los acuerdos. Y Jim Carroll recibe oficialmente más de 5 millones de dólares de Donald Trump tras el fallo por abuso sexual y difamación. Al intentar escapar de un operativo de detención del Servicio de Inmigración y Control de Aduanas ICE llevado a cabo en la Florida, un inmigrante fue arrollado en una carretera y minutos después perdió la vida. El diario Miami Herald reportó que el incidente ocurrió este martes en San Agustín, poblado ubicado en el noreste de la Florida. Presuntamente al percatarse de que los agentes de ICE trataban de detenerlo, la persona señalada se echó a correr sin advertir que al cruzar la carretera, un tráiler transitaba a gran velocidad y terminó siendo arrollado varios metros. A través de un escueto comunicado emitido por la patrulla de carretera se menciona que el trágico incidente ocurrió cerca de las 6:40. El peatón fue atropellado por el camión en el carril derecho y sufrió heridas mortales en el lugar del accidente. El camión se detuvo inmediatamente e intentó prestar auxilio a la víctima, indicó el texto. Durante una entrevista concedida a la cadena de televisión CNN, Dylan Bryan, sargento de la policía, mencionó que 4 ocupantes de un vehículo huyeron a pie. 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
2: Regresamos con Minuto 60. Cruz Azul cambiará de sede para la jornada 2 de la apertura 2026. La Liga MX confirmó el cambio. El duelo ante Puebla se jugará en la Corregidora, en Querétaro. La decisión llegó después de una solicitud de Cruz Azul. El equipo pidió jugar en el Estadio Ciudad de los Deportes, pero la liga determinó que ese inmueble no garantiza la seguridad de jugadores y árbitros. Soy Juan Arango y estas fueron las noticias de la hora.

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Ellos son los Rieleros del Norte, la señorita cantinera. 2:41 p.m. Muy buenas tardes, Michiana, Paco Correos acompañándote en esta semanita. Ya vamos a mitad de semana, 15 de julio, y la temperatura está marcando los 90 grados. Manténgase fresco, manténgase hidratado. Estamos sintiendo por ahí la sensación térmica de 102 grados, los tres dígitos aquí en el área de Michiana.

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2: ¿Qué tal? ¿Cómo les va? Mi nombre es Juan Arango y estas son las noticias de la hora. Estados Unidos dice que ha lanzado una nueva ronda de ataques contra Irán mientras alista un bloqueo naval de

0: sus puertos y costas. Gilberto Mora queda fuera de la convocatoria de la Tri Sub-20 para el Premundial y el Olímpico de CONCACAF. Muere atropellado un inmigrante al pretender escapar de un operativo de ICE en la Florida. Estados Unidos anunció este martes por la tarde que ha lanzado una nueva ronda de ataques contra Irán, después de que el presidente Donald Trump prometiera bloquear los puertos iraníes y cobrar un 20% del valor de la carga a los barcos que transitarán por el Estrecho de Hormuz. Más tarde ese mismo día, el mandatario declaró que desistía de imponer dichos peajes y que buscaría otra solución para consultar con sus aliados del Golfo. Hoy a las 3 p.m. hora del este, las fuerzas del Comando Central de Estados Unidos comenzaron a lanzar una nueva ronda de ataques contra Irán para seguir mermando las capacidades iraníes empleadas para atacar el transporte marítimo comercial en el Estrecho de Hormuz. Estos ataques se producen mientras las fuerzas estadounidenses se preparan para reanudar el bloqueo naval contra los puertos y las zonas costeras de Irán. El bloqueo entrará en vigor a las 4 de la tarde hora del este, esto según CENTCOM. 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
0: Regresamos con Minuto 60. LeBron James todavía no decide su futuro en la agencia libre. Shams Charania de ESPN dio una actualización este martes. Dijo que Cleveland, Miami y Golden State siguen como los tres líderes originales, pero el panorama cambió. Philadelphia adquirió a Jaylen Brown desde Boston a cambio de Paul George. Minnesota fichó a LaMelo Ball y ambos equipos entraron en la conversación. Soy Juan Arango y estas fueron las noticias de la hora.
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Él es Tomás Ramírez, mejor conocido para los compas como el Tommy Ramírez y Sonorítmicos, ¿verdad? Directamente desde el Meritito, Oaxaca, por ahí con esta rolita instrumental, qué bonito se escucha, ¿verdad? Se llama El Último Rodeo, una canción muy bien ejecutada por ahí con su guitarra del buen Tommy Ramírez, ¿verdad? De esa manera, señores y señoras, estamos iniciando la hora de los grandes grupos, grandes bandas, así como también por ahí el partido ya inició también de Inglaterra versus Argentina. Marcador 0-0 en este momento, y por supuesto que los voy a mantener informados en este espacio, ¿verdad? Que se esté llevando a cabo por ahí el partido. Van en el minuto 8. Paco Covarrubias, acompañante de Sono Supergrupos y Bandas, es el Niño Majadero.

Ellos son la banda Pelillos, por ahí con la molienda de El Café, ¿verdad? Por ahí una canción, el ritmo de cumbia, muy el estilo por allá de los Pelillos, por supuesto, en esta hora de grandes grupos, grandes bandas. Y seguimos por aquí complaciendo por ahí a la raza que nos está pidiendo sus temas. Y vámonos por aquí con una canción que solicitaron. Ellos son los Acuario de México, Me Quebraron la Hielera.

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Ellos son el Nativo Show y José Luis Dávila del Grupo Mojado, ¿verdad? Un caldito de pollo. Y bueno, en ese momento el marcador continúa 0-0. Recuerda que se está enfrentando por ahí Inglaterra versus Argentina, ¿verdad? Así que pues bueno, el minuto van en el minuto número 31. Seguimos con más buena música, algo por ahí de los humildes, ¿verdad? Con las manos en la masa. 3 de la tarde ya con 32 minutos.

Estos son los supergrupos y bandas. Y bueno, aquí te presentamos esta versión muy conocida, ¿verdad? Que la hemos escuchado en grupo, en banda, en quebradita. La canción de Amigo, ¿verdad? Una canción pues original por ahí de Roberto Carlos. Y pues ahora por aquí lo escuchamos con el grupo Tenaz. No sé si has escuchado o has recordado ese tema, esa agrupación, ¿verdad? Vámonos por aquí con algo de mi banda, El Mexicano es la Negrita. Ya a las 3 de la tarde con 41 minutos. El marcador se mantiene 0-0. Minuto número 40. Se está enfrentando Inglaterra versus Argentina o Argentina versus Inglaterra 0-0.

Esta es una composición de Casimiro Zamudio, de mi banda El Mexicano, La Negrita, ¿verdad? Por si no sabía. Y vámonos por aquí con las cartas de la baraja. Una cumbiecita que viene a cargo por ahí de el grupo Flash. Oiga nomás esta canción, ¿verdad? Años que, pues bueno, no les presentamos por aquí este tema. Es el grupo Flash por allá desde la frontera, por supuesto, en la hora de los grandes grupos, grandes bandas.

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Ellos son el grupo La Migra con Flor del Río. Las 3 de la tarde con 56 minutos, señores y señoras. Y nos vamos con una de las agrupaciones que en el próximo jaripeo en Guarzo se va a estar presentando. Recuerda que están ahorita festejando, ¿verdad? 35 años, 35 aniversario. Y lo están haciendo a lo grande por ahí con grandes duetos. Y bueno, van a andar por acá en el próximo jaripeo, donde van a estar presentándose. Y me refiero a la banda Machos. Aquí te dejo una de las canciones por ahí que, pues bueno, no va a poder faltar. Es La Roncona. 3 de la tarde con 56 minutos.

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2: Saludos, soy Florentino Mesa con Minuto 60. El presidente Donald Trump ordena a ICE mantener las detenciones de tráfico durante operativos migratorios pese a las críticas por los tiroteos mortales. La Cámara de Representantes aprueba que el horario de verano se deje permanentemente y deja la decisión final en manos del Senado Federal. Grupos defensores de derechos civiles demandan al gobierno Trump al alegar que viola la libertad de expresión con sanciones a la Corte Penal Internacional. El presidente Trump ordenó mantener las detenciones de tráfico realizadas por el Servicio de Inmigración y Control de Aduanas ICE al rechazar versiones sobre una suspensión de esa práctica tras recientes tiroteos mortales. En un mensaje publicado hoy, Trump afirmó que esos controles siguen siendo una herramienta clave para combatir el crimen y deportar a inmigrantes con antecedentes penales. El mandatario sostuvo que renunciar a esa facultad favorecería a los delincuentes y pidió a los agentes continuar aplicando con firmeza las leyes migratorias en todo el país. La controversia aumentó después de que un agente de ICE mató el lunes a un conductor colombiano en el estado de Maine, una semana después de otro caso similar registrado en Houston, Texas. Desde el inicio de la campaña de deportaciones masivas del actual gobierno, al menos 10 personas han muerto durante operaciones migratorias, 4 de ellas en incidentes relacionados con vehículos. Los hechos reavivaron las críticas sobre el uso de la fuerza en este tipo de procedimientos. Esto es Minuto 60.
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2: Seguimos en Minuto 60. La Cámara de Representantes aprobó por amplia mayoría un proyecto de ley que establece de forma permanente el horario de verano y elimina los cambios de hora 2 veces al año que rigen en la mayor parte de Estados Unidos desde la década de 1960. La iniciativa fue respaldada por 308 votos contra 117, pero aún deberá ser aprobada por el Senado antes de convertirse en ley y ser sancionada por el Ejecutivo. Estas fueron las noticias de la hora.

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1: Y en este momento, pues bueno, ya van en el minuto número 55 y Inglaterra por ahí anota un gol, por ahí Argentina 0, Inglaterra 1, minuto número 55, así que pues bueno, ahorita por ahí la alegría de todos los ingleses, ¿verdad? Así que bueno, seguimos aquí con más buena música, los mantengo informados y recuerda que si te gustan los corridos, una hora de puros corridos prohibidos de 6 a 7 para que sigas en sintonía, voy a seguir por aquí informándote cómo va aconteciendo este gran partido.

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7: ¿Qué nos puedes dar más de recomendaciones a nivel de dieta?
8: Entonces, en realidad, por ejemplo, en el embarazo hay algo que de pronto ustedes han escuchado más, es la diabetes gestacional. Entonces, el cuerpo sufre muchos cambios y ajustes para darle el azúcar al bebé. Entonces, el cuerpo de la mujer en embarazo es más susceptible a tener complicaciones como la diabetes. Entonces, dietas que sean bajas en azúcares puede ayudar, dietas que sean altas en fibra, porque de todas maneras todo el sistema digestivo, por ejemplo, va a cambiar. Entonces, van a necesitar un poco más de ayuda para que su sistema digestivo esté funcionando. Y van a necesitar fuentes de energía que sean saludables, porque de todas maneras, imagínense lo que es para el cuerpo humano crear otro cuerpo. Entonces necesitan fuentes sanas de energía.
7: Excelente, doctora. Fuentes sanas de energía es como tubérculos, papa, yucas, estamos hablando de algunos granos, países, granos, cereales,
8: frutas.
7: Exacto. Entonces, excelente. Esperamos que estas recomendaciones sean de gran ayuda para todos los que se están preparando para ser mamá.
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Es Santa Fe Clan, se llama Celoso. Ya a las 4 de la tarde con 35 minutos. El marcador por ahí 1-0 a favor de Inglaterra. Por ahí está el minuto número 74 que se está jugando en este momento. Y pues bueno, recuerde que, pues bueno, le vamos a estar informando cómo finaliza este partido, ¿verdad? Número 74, 1-0 a favor Inglaterra. 91 grados está marcando la temperatura en este momento. Sensación térmica de 104 grados. Hay que tener precaución con esas temperaturas, ¿eh? Hay que mantenerse hidratados. Ahora sí, como dicen, un minuto de hidratación. Si anda usted trabajando por ahí a estas altas temperaturas y aún así, si está expuesto, ¿verdad? A ese tipo de temperaturas, sí hay que tener su minuto de hidratación, porque sí hay que tomarlo mucho en cuenta. El día de mañana continúan las temperaturas, pues va a estar igual, 91 grados el día jueves. Por ahí se espera algo de lluvia, posiblemente. Las temperaturas, pues bueno, van a bajar ya el día viernes, por ahí, gracias a la lluvia, 85 grados. El día sábado, 88. El día domingo, 81. Y la próxima semana, pues bueno, va a estar muy, mucho mejor la temperatura, ya que desde el lunes, por ahí, 86. El martes, 76 grados. Miércoles, 76. Que, pues bueno, hace mucha diferencia, pues a lo que tenemos ahorita, ¿verdad? En 91 grados. 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Elkhart County Ford Age Fair, así que ya puedes comprar tus boletos por ahí entrando ahora y también puedes ahorrar. Los niños menores de 9 años entran gratis, así que no se preocupe, descarga la aplicación móvil, una manera rápida y fácil para pues ver las atracciones, eventos y especiales que va a haber cada día. Márcalo en tu calendario, Elkhart County Ford Age Fair, el evento más importante del verano. Recuerda del día 24 de julio, que pues por ahí al día 1 de agosto, el día 24 también recuerda que vamos estar presentes, amigos de la raza, pues en este desfile, ¿no? Que ya es muy tradicional. Ahí vamos a estar también tus amigos de la raza, ¿verdad? No va a ser el día 24, pero sí, ahí vamos a estar, para que no se confundan, que al rato van a decir que estamos diciendo que el desfile es el día 24. No, el día 24 inicia la feria, pero pues ya sabe que un día después, por ahí el día domingo, pues va a ser lo que es el desfile, y ahí vamos a estar tus amigos también de la raza. Recuerda también visitar para más información Ford Age Fair .org. Te repito, la dirección es la página de internet forhfair.org, para obtener entradas y más información pues de todo esto que pues se va a llevar a cabo, ¿no? Porque pues apenas está dando inicio y por ahí los preparativos ya pues para esta gran celebración de la Feria del Condado de Elkhart. Vámonos por aquí con más buena música. Allí está la línea 574-533-1460 para que usted se reporte dónde nos está escuchando, que le podemos ayudar en algo, le podemos servir. Déjenos sus comentarios buenos, malos, positivos. Ahí estamos, visítenos también por ahí en el Facebook de La Raza Indiana. Así nos encuentra bien fácil como La Raza Indiana en el Facebook y en el TikTok.

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Bueno, ya van por ahí en el minuto número 90, ya están por ahí en el tiempo de compensación, y pues bueno, ya Argentina volteó el marcador, ya van por ahí a 2-1 a favor de Argentina, por ahí lo que ya es el final de este partido, ¿verdad? Ya están jugando los tiempos pues complementarios y ahí está 2-1 a favor de Argentina.

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3: Hola, mucho gusto, soy Florentino Mesa con Minuto 60. Estados Unidos reanuda el bloqueo a los puertos iraníes y amplía sus ataques mientras Teherán amenaza con cerrar nuevas rutas energéticas. Atacan a balazos a una funcionaria del estado de Baja California, México, y asesinan a su esposo cerca de la frontera con Estados Unidos. El presidente Trump paga indemnización de $5,600,000 a la escritora Jean Carroll por el caso de abuso sexual. La guerra entre Estados Unidos e Irán volvió a escalar este miércoles con una nueva oleada de ataques estadounidenses y la reanudación del bloqueo a los puertos iraníes. La disputa por el Estrecho de Hormuz, una vía estratégica para el tránsito mundial de petróleo y gas, desencadenó los nuevos enfrentamientos y el restablecimiento del bloqueo naval estadounidense. Irán respondió con ataques contra instalaciones militares de Estados Unidos en Jordania, Bahrein y Kuwait, mientras amenazó con bloquear otras rutas energéticas de la región si continúa la ofensiva. El presidente Donald Trump advirtió que ordenará ataques contra centrales eléctricas y puentes iraníes la próxima semana, salvo que Teherán regrese a la mesa de negociaciones para poner fin al conflicto. La nueva escalada pone en riesgo el memorando de entendimiento firmado en junio para consolidar el alto el fuego alcanzado en abril y aumenta la incertidumbre sobre la estabilidad regional, así como la alerta sobre el suministro mundial de petróleo y gas. Esto es Minuto 60.
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3: Continuamos en Minuto 60. Una funcionaria del municipio de Tecate, en el estado de Baja California, República Mexicana, resultó herida este martes durante un ataque armado en el que murió su esposo, informaron autoridades estatales. María Quijada fue trasladada en helicóptero a un hospital en Estados Unidos, mientras las autoridades investigan el atentado ocurrido cerca de su vivienda a pocos kilómetros de la frontera con California. Estas fueron las noticias de la hora.

las 5:10 PM. Y bueno, finalizó el partido y pues bueno, afortunadamente y desafortunadamente, ¿verdad? Así es el juego, muchos están contentos. Pues bueno, le favorece por ahí la victoria a Argentina y muchos están por ahí contentos porque estaban apoyándolo y otros están en contra, ¿verdad? Pero es un juego y así es.

Tres por una, oigan nomás, tres grandes voces, ¿verdad? Que por aquí podemos escuchar pues en este tema que por aquí les presentamos a través de La Raza. Pero resulta que pues es un excelente trío. Es el señor Arnulfo López de los Traileros del Norte. Además también por ahí está acompañado Don Chayo de los Cardenales de Nuevo León y el señorón por ahí Salomón Robles, ¿verdad? Con este tema que pues bueno se llama Tres por una, que fue grabado por allá en 1992 y cabe recordar que estas tres agrupaciones pues bueno grababan en ese tiempo en la misma disquera por allá de Monterrey, Nuevo León, que es la disquera de Disa. Los Traileros por allá desde 1983 hasta 1996, además también por ahí el grupo de Salomón Robles y pues bueno los Cardenales, que todavía también por ahí presentando pues este temazo, ¿verdad? Tres por una. Y a las 5 de la tarde con 18 minutos, recuerde, por ahí seguimos informándole y pues bueno, ya está por ahí finalizado el partido. Felicidades pues para todos los que ganaron, ¿verdad? Porque pues por ahí también estaban por ahí algunas apuestas y pues bueno, muchas felicidades por ahí para todos los argentinos y para todos los que estaban apoyando pues a esta selección, ¿verdad? Seguimos con más buena música, te dejo por aquí con el grupo Palomo.

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Ellos son La Senda Norteña, El Ruido de Tus Zapatos, un tema que pues hemos escuchado por ahí con La Arrolladora, ¿verdad? Que es composición de Horacio Palencia. Pues este tema que pues por ahí se escucha bien con la Senda, una agrupación también muy querida por ahí dentro de lo que es el norteño sax. Y a las 5:45, la temperatura pues bueno, ya va descendiendo, ya estamos por ahí en los 90 grados. La sensación térmica pues bueno, todavía se mantiene arriba de los 3 dígitos y se espera por ahí el día de mañana, como les comento, 91 grados. El viernes por ahí empieza a descender la temperatura con aviso de posibilidades de lluvia ligera con el día viernes con temperaturas de 85, el sábado por ahí 88, el día domingo por ahí 81 y ya la próxima semana vamos a andar por ahí en los 70, ya va a estar un poco mejor la temperatura. Solamente el día de hoy y mañana, pues sí, con temperaturas de 90 y sensaciones térmicas de los 3 dígitos arriba de los 100 grados. Manténgase hidratado y tome sus precauciones, así que pues bueno, ya sabe. Y pues bueno, la raza esperando por ahí la respuesta de Ángel Aguilar, dicen que pues a ver, ¿verdad? A ver qué es lo que va a decir ahora. A ver, muchos ya están por ahí haciendo sus memes. Ya ve la raza cómo es por ahí en las redes sociales y pues están a la expectativa a ver la respuesta, a ver qué es lo que va a comentar Ángela Aguilar. Y bueno, también por ahí ya el que ya está listo también, pues es Ricky Muñoz, ya que en el Paseo de la Fama de Hollywood pues está listo pues para recibir al grupo Intocable y entregarle su estrella, ya que pues en este importante recinto se le va a hacer su reconocimiento, ¿no? Va a ser pues ya el día de mañana 16 de julio, donde se espera por ahí una gran fiesta por ahí con muy merecido, ¿no? Del grupo Intocable, una agrupación pues también muy querida. Y hablando de los Aguilar y el grupo Intocable,

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1: Hola, ¿qué tal? Soy Florentino Mesa y esto es Minuto 60. México rechaza acusaciones del director de la agencia antidrogas DEA sobre vínculos entre el gobierno y los cárteles del narcotráfico. Agentes de ICE arrestan a 238 inmigrantes en un solo día durante un operativo récord en 14 condados de la frontera sur de Texas. Líderes por los derechos civiles convocan una marcha en Washington para defender el derecho al voto tras recientes fallos judiciales. El gobierno de México rechazó las declaraciones del director de la Administración para el Control de Drogas de Estados Unidos, Terry Cole, quien afirmó que existe una conexión entre los cárteles y las autoridades mexicanas. El Gabinete de Seguridad sostuvo que las acusaciones carecen de sustento y contradicen los resultados públicos presentados por la administración de la presidenta Claudia Sheinbaum en el combate al crimen organizado. Las autoridades informaron que desde octubre de 2024 han detenido a más de 59.000 personas, entre ellas integrantes de organizaciones criminales y más de 80 funcionarios y exfuncionarios vinculados con actividades ilícitas. También reportaron el decomiso de más de 31.000 armas de fuego y 498 toneladas de droga, incluidas 2.3 toneladas de fentanilo y 5.500.000 pastillas de ese opioide sintético. El gobierno agregó que fueron inhabilitados más de 2.600 laboratorios clandestinos para la producción de metanfetaminas y aseguró que en México no existe protección para quienes incurren en delitos.
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1: Continuamos en Minuto 60. El Servicio de Inmigración y Control de Aduanas informó que arrestó a 238 inmigrantes en un solo día durante un operativo conjunto con agencias estatales y locales en el Valle del Río Grande. La agencia calificó la cifra como un récord para esa zona y precisó que el despliegue se desarrolló en 14 condados del sur del estado como parte de las operaciones de captura y deportación. Estas fueron las noticias de la hora.
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6: ¿Qué nos puedes dar más de recomendaciones a nivel de dieta?
7: Entonces, en realidad, por ejemplo, en el embarazo hay algo que de pronto ustedes han escuchado más, es la diabetes gestacional. Entonces, el cuerpo sufre muchos cambios y ajustes para darle el azúcar al bebé. Entonces el cuerpo de la mujer en embarazo es más susceptible a tener complicaciones como la diabetes. 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Entonces van a necesitar un poco más de ayuda para que su sistema digestivo esté funcionando. Y van a necesitar fuentes de energía que sean saludables, porque de todas maneras, imagínense lo que es para el cuerpo humano crear otro cuerpo. Entonces necesitan fuentes sanas de energía.
6: Excelente, doctora. Fuentes sanas de energía es como tubérculos, papa, yuca, le estamos hablando de algunos granos. Cereales,
7: frutas.
6: Exacto. Entonces, excelente. Esperamos que estas recomendaciones sean de gran ayuda para todos los que se están preparando para ser mamá.
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